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2: Cinco de la tarde con 29 minutos. Seguimos en XFM 89.7. 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
16: Cinco de la tarde con 51 minutos. Seguimos en Exa FM 89.7. ¿Y tú eres Team Boba o Team Mochi? 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

0: minutos, seguimos en XFM 89.7. 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

0: ¿Qué es eso?
1: ¡Échale, Tamara!
0: Ahora
1: te oigo tímida.
0: ¿Quién vive feliz?
1: ¡Eso!
0: Hola. ¿Cómo están? ¡Qué bonito que nos empecemos este programa así, tan musical!
1: ¿Verdad?
0: Gabrielesco, ¿cómo están, Luz María Cetina?
1: Muy bien, presente aquí, Tamara, con todo, feliz de
0: Tamara
1: conectar.
0: Tamara con todo, ¿no?
1: Tamara con todo. Tamara al millón, como
0: al
1: dice
0: millón,
1: Belinda.
0: Exactamente. Eso. Así están todos. Oigan, excelente viernes, connectors, queridos, amados. ¿Te sientes perdido?
1: Ah, caray.
0: Desconectado de lo que quieres o atrapado viviendo en automático. Fíjate cuánto tiempo tienes haciendo lo mismo y probablemente no hay algo que te entusiasme últimamente. Bueno, la terapeuta y pedagoga

0: y admiramos y queremos, Tere Díaz Sendra, nos presentará su libro Encuentra tu Norte Emocional, que es una guía para reconciliarte con tu historia, para entender tus emociones y para redescubrir el rumbo que está tomando tu vida.
1: Muy buenos días, queridos conectores, en este viernes 5 de junio. Qué emoción estar aquí. Y yo les quiero preguntar algo que seguramente me van a contestar que sí. A ver, si tienes hijos y están en la adolescencia, seguramente hay momentos en que te desesperan, ¿no? Como que sientes que te ignoran o te contestan tan mal, ya no sabes ni qué hacer, ni cómo llegarles, sientes que toda la relación y el vínculo que se había formado no queda nada. La especialista en adolescencia, Ana María Aristi, nos va a explicar qué hay detrás de esos comportamientos, los errores más comunes que hacemos nosotros como padres y cómo vamos a recuperar la conexión sin perder la autoridad.
0: Oigan, y como cada viernes, nuestro amigo Checo Sound nos trae y nos comparte los estrenos musicales de la semana. Eso me emociona, por supuesto. Así es que yo creo que ya estamos listos, preparados. No creo, estoy segura que toda la producción, Luz Macetina, esta que les habla, Tamara Vargas, estamos listos para que inicie Tamara con Luz en MBS. Comenzamos.

0: se memorizaron este jingle, porque luego hay concurso, ¿eh? Les conviene que ustedes vayan pensando cuál sería su versión de este jingle para que se lleven pases dobles. Antes que nada, y primero que todo, saludarles por medio de esta gran plataforma que es MBS Noticias 102.5 de FM. Y por supuesto, ahora que ya estamos en televisión, saludarles por MBS Televisión en la señal de Dish, Megacable o Roku, que también por ahí nos pueden ver. Obviamente a ti que nos escribes y que nos miras y que ya luego estamos aquí haciendo cada día más comunidad en YouTube. Y por supuesto a los TikTokers, ¿cómo están? ¿Qué les pinta este fin de semana? ¿Cómo les amaneció en este día lluvioso en la Ciudad de México? La verdad, qué rico, cómo se aprecia también un día de chispitas. O sea, no estoy diciendo luego se cae el cielo y nos preocupamos porque luego las inundaciones se ponen perronas. Pero, ay, así como nubladito, rico, que te invita a poner un suétercito, a tomarte tu café con pausas.
1: Ay, con pan.
0: Hablando de pan y pausas, ¿cuál fue tu up y tu down de la semana, Tamara Vargas?
1: Échale, Mario, porque sí, vamos ahora con el up and down de la semana. Y, a ver, estaba pensando, mi up, fíjense que... Pues estoy muy emocionada porque estoy ya desde hace 5 semanas...
0: Embarazada.
1: ¿Cómo sabías? ¿Sí sabías?
0: No, fíjate, pero se te nota el brillo, sí, en tus ojos.
1: Ah, yo pensé la pancita.
0: No, no, para nada.
1: Ay, voy, sí, todavía no sabemos.
0: No inventes, sí, la verdad. Los comitros van a pensar que van a ser abuelos.
1: No me estés cotorreando, güey. Yo de ahí me agarro. No, no me conviene eso que estás diciendo ahorita. No, mi marido está operado, imagínate.
0: No, sí estaría raro. O sea, estaría sospe, ¿no? De pronto, Ernesto, ¿qué crees? Estoy embarazada.
1: Aparte, deja tú.
0: Tú en la menopausia y él operado, sí está.
1: No, deja tú. Y aparte, operado hace 12 años que nació Miranda. Entonces, no,
0: sí, no. O sea, no queremos.
1: Chispoteo, no. No hay manera. Oye, no, mi op es que hace 5 semanas empecé ya a formar mi conferencia y estoy muy emocionada de cómo está quedando. Estoy ahí con Dalia Berman, que es una neta, es una expertaza y lo pasamos muy bien en lo que estamos creando.
0: Qué padre, abrazos a Dalia, que es una buenaza. Ay, en lo que hace.
1: Sí, tiene que regresar para seguirnos hablando de todo esto que sabe ella, de hablar en público y de precisamente compartir pues lo que sabemos hacer. Así es que, bueno, pues eso me tiene muy, muy emocionada de cómo va quedando. Y el down, ¿cuál habrá sido el down? Dime tú, no estoy tan segura.
0: No, yo te vi con todo, la pila bien, todo funcionando en casa, la verdad.
1: Sí, porque otro up es que está por nacer el nieto de Lore. Ya saben que Lore es aquí mi brazo derecho, izquierdo, mano y pies.
0: Ay,
1: entonces estamos
0: bonito,
1: muy emocionados porque es nieta. Y y ya está por nacer, así es que es como si fuera a nacer eso, nuestro nieto de todos.
0: Qué emoción.
1: Este mío también.
0: Que así vengan muchas semanas. Ay, con puro
1: up. Up.
0: Eso, ¿verdad? Eso. Oigan, bueno, pues yo que les comparto, mi up es que después de tiempo de haber dejado de correr, porque hubo una época que empecé a correr mucho, Isabela, mi hija, nos inscribíamos en medios maratones, cositas así, y de pronto... Pues como yo le hago caso a todos los doctores y doctoras, endocrinólogos y todo el mundo que pasa por aquí, que le metas a la fuerza, que las pesas, que no sé cuánto. Entonces dejé la carrera a un lado. Total, me convertí en Popeye y Popeye ahora está intentando correr. Bueno, ¿ustedes saben quién es Gloria, la de Madagascar?
1: Exacto.
0: ¿Te imaginas a Gloria corriendo? O sea, así, cada paso cada vez como...
1: Cierto pum, peso, pum, digamos.
0: Pum. Entonces, ya necesito otra vez nuevamente platicar volver con las endocrinólogas y los doctores todo para decir, a ver, ya que hiciste un buen de músculo y te sientes Gloria de Madagascar, ¿qué hacemos? Entonces, bueno, ese es mi up, que me estoy poniendo este reto.
1: ¿Otra
0: porque
1: vez?
0: En octubre quiero correr una carrera de 30 kilómetros.
1: Eso.
0: Y luego mi down... Pues es que este peso que no sé qué onda. ¿Qué va a pasar?
1: Pero es peso de músculo, por lo que estoy entendiendo.
0: Sí, hija, es de güero, ¿eh?
1: Es del bueno.
0: Es del peso bueno, ¿verdad?
1: Exactamente, del que va a hacer que en unos años tú te sigas levantando de la silla como si nada.
0: Eso.
1: Puedas alcanzar las cosas de la alacena. Eso está muy bonito.
0: Muy bien.
1: Bonito. Bueno, pues ahora ustedes cuéntenos. No se trata nada más aquí de que uno esté chismorreando, ¿verdad?
0: Si queremos
1: no,
0: escucharlos,
1: también,
0: claro.
1: También, exacto. Nos cuenten, queridos connectors. Pues eso, ¿cómo les fue esta semana? ¿Cuál es el costo-beneficio? ¿Cómo salimos ahí equilibrados? El up and down, el 5578-65125 es nuestro WhatsApp. Y también, pues en YouTube, que ya nos empieza a llegar. Mira aquí, Alfonso dice, hola hermosa, saludos, mi up es que hay proyectos para trabajo. Ay, eso es muy bonito. Ojalá que se concreten todos, Alfonso. Dice, Midtown, que me tocó pagar colegiaturas y qué miedo, dice.
0: ¡Qué miedo! ¡Tengo miedo!
1: Mándenme un saludo, porfa, soy súper fan. ¡Malpex!
0: ¡Oigan, qué padre que están escribiendo desde tan tempranito! Umbelina, que eres una connector, parte de esta comunidad. Gracias, buenos días. Tam y Lucecita, me encanta que nos den la oportunidad de escuchar a la gran Tere Díaz-Sendra. ¡Qué padre! Sí, al ratito va a estar por acá y nos trae un nuevo libro. Mucho que platicar con ella.
1: Betty dice, excelente inicio de fin de semana para todos los connectors de este mundo. Mi up de la semana, ayer hablé por más de 2 horas con una amiga a la que quiero mucho y tenía más de un año que solo recibíamos mensajitos. Y lo mejor fue el final de la llamada, me dijo, no entiendo por qué dejamos de llamarnos, te quiero mucho y agradezco que regreses a mi vida. ¡Ay, qué bonito! Dice, es un caldito de pollo para mi corazón y mi alma.
0: ¡Ay, muy bien. Qué padre, Betty! ¡Padrísimo!
1: Luego uno así va por la vida desconectándose. Tú eres de las que les gusta más mandar mensaje que llamada, ¿verdad?
0: No, no, a mí me gusta la videollamada, ¿verdad? El cafecito y la chela, sí. Y conectar bien.
1: Nadie estaba hablando de chelas, pero...
0: Luego se me antojó, ¿verdad? La plática con la chela.
1: ¿Cómo la ubicó?
0: ¡Híjales!
1: Hay gente que no le gusta que le llamen. Y hay gente que le...
0: Ah, no, pero llamar. ¿Qué tal nuestras hijas? O sea, cuando suena el celular de alguna de mis hijas, voltean a verme con cara de bizco y me hacen de... ¿Qué? ¿Por qué me está llamando? Sí, como si fuera... Una intromisión, una falta de respeto, ya sabes, o sea, estas generaciones, es como si se metieran a su casa sin avisar cuando llega una llamada en el teléfono.
1: Exacto.
0: Qué chistoso, ¿no?
1: Sí, cuando antes nada más evidentemente teníamos esa opción para comunicarnos y además escuchar a la otra persona, qué lindo, me encanta. Evidentemente, cuando tienes esa confianza, ¿verdad?
0: ¿Verdad?
1: Aunque antes era, tú eras de las que hacía el mudo, de que marcaba a la casa de alguien y...
0: A veces sí, y a veces no.
1: Y a veces el mudo me hablaba a mí.
0: Si habías cortado con el novio y querías saber dónde andaba...
1: Ándale.
0: Entonces marcabas, ¿no? A ver si me contestaba. Entonces ya luego contestaba, ¿hola? ¿Quién habla? ¿Cómo era la de Thalía?
1: ¿Eric?
0: ¿Cómo era? Mario, estás lento, en buena onda, Mario. Pues ya ponme el mood de la canción.
1: Quiero oír tu voz.
0: Es que quiero oír tu voz. Ajá.
1: Exacto. Oye, pero hay veces que tú eras el mudo, pero hay veces que el mudo te hablaba a ti. Una cosa rara,
0: sí,
1: ¿no?
0: Y entonces era, hola, y bueno.
1: No, si contestaba a tu papá, otra vez no contestan. Entonces decías, ¿quién sabe quién
0: Oye,
1: será?
0: Y qué chistoso, cómo han cambiado las cosas. Yo me acuerdo que una de mis preocupaciones hace antaño decía, no manches, o sea, qué grueso. Cuando las niñas estén en el teléfono y que empiece yo como mamá de ¡cuelgue, niñas! Ajá. ¡Me urge recibir la llamada! ¿Cómo estás? ¿Cuál que eso nunca pasó?
1: Nunca.
2: Oye, pues... Mira,
0: esta Thalía y Eric.
2: Muy buena, pues quería ver si querías ir al cine.
3: ¿Ahorita?
2: Pues, es a las 8.
3: Es que me da pena.
2: ¿Pero por qué?
3: Pues porque hace mucho no te veo.
2: Yo tampoco, pero vamos, ¿no?
0: Oye, ¿qué tal tetísimo? Es que hace mucho no te veo. Y el otro dice, yo tampoco. Obvio, bueno, o sea, si yo no te he visto, ni modo que tú a mí sí.
1: Pues él
0: no,
1: puede
0: haberla
1: visto.
0: ¿No te parece
1: esto?
0: Es que siempre dije, ¿por qué contestó eso? Pues los nervios del enamoramiento te bloquean.
1: A lo mejor él sí la ha visto de lejos.
0: No, porque dijo, yo tampoco. Hace mucho no te veo.
1: Bueno, yo
0: tampoco.
1: Yo sí te he visto llegar a la escuela.
0: Pues sí. No justifiques, Tamara.
1: Pues es que sí puede ser. Oye, pero espérate, te voy a decir una cosa.
0: ¿Qué?
1: Ahorita que decías eso, ¿cómo sucede que ya jamás vamos a volver a decir ¡cuelga! Así, ¿no? De que
0: no, sí. Ya no, luego tu pareja está en el celular horas y sí le puedes poner cara de cuelga.
1: De que alguien marcó y te está en una línea y tú vas corriendo a contestar
0: no,
1: la otra.
0: Ya nunca va a pasar eso.
1: Ya nunca va a pasar eso.
0: Nunca.
1: O yo contesto y que sales corriendo así de nadie me gane yo.
0: Oye, hay que hacer un trend de eso.
1: Claro, claro.
0: Nadie nos va a entender, ¿va?
1: No, ¿cómo no? Pues si tú crees que nada más tú y yo somos de esa época, hija.
0: Otra cosa
1: es de, ¿sabes dónde puedes encontrarlo? En la sección amarilla, yo ahí lo encontré.
0: ¿Qué? La sección amarilla. Ya ni se usa ni para elevarte y agarrar los zapatos de arriba, o sea, ya caducó.
1: Ni para calzar la mesa. Bueno, pues así estamos, queridos connectors. Vamos entonces, pues, a lo siguiente, ¿parece?
0: Bueno, a ver, entonces, hablando de que pues ya tenemos cierta edad, ¿va? Porque si ustedes están oyendo que se identifican con el cuelguen y con la sección amarilla, pues también seguramente deben estar conviviendo en casa con adolescentes. ¡Ah, qué etapa, verdad! ¡Qué etapa! Pero ¿sabes qué? Hay que recargarnos de los especialistas y por eso hemos invitado a Ana María Aristi nuevamente, que la queremos tanto y le aprendemos muchísimo. Ella es especialista en adolescencia, de hecho, y relaciones familiares. El tema que vamos a tratar con ella es: no soporto a mi adolescente. ¿Qué hago? ¿Qué hacemos, Ana María Aristi?
4: Hola, Luzma.
0: ¿Qué pasó?
4: Hola, María. Tamara, ¿cómo están?
0: Feliz de tenerte aquí.
4: Yo feliz, como siempre, de que me inviten y venir.
0: Eso.
4: Oye, pero te voy a decir algo ahorita que lo dices, es... muchas veces nos sentimos muy culpables porque los adolescentes nos caen muy gordos. Y dices, es que no lo soporto.
0: Ya sé.
4: Es que en qué momento se me ocurrió. No leímos las letras chiquitas, la verdad, o sea, honestamente no.
1: Al capítulo 4 ya no llegamos.
4: Y al capítulo 4 ya no llegamos y nos lo aventamos.
0: Dijimos, se hace bien fácil y bien bonito. Ajá, y luego,
4: ¿verdad? Exacto. Pero es perfectamente normal que no lo soportes. Perfectamente normal. Yo no quiero que se sientan,
0: culpa,
4: sí,
0: en primer
4: por
0: lugar,
4: favor,
0: entonces.
4: Culpables no.
0: Okay.
4: Culpables no, por favor.
1: Oye, pero Ana María, la cosa es... que ni ellos mismos muchas veces, ¿no?
4: Así es. Así
0: o sea, ni ellos mismos se soportan a ellos mismos. Exacto. O más bien, ni ellos mismos nos soportan a nosotros.
1: A ellos
0: todos
1: mismos.
0: Todo entra
4: todo
0: en el combo.
4: Sí. Ni te soportan, ni tú los soportas, ni ellos se soportan a sí mismos. Y dicen, ¿qué es esto? No puedo contigo, ¿no? Entonces, es perfectamente normal. El adolescente necesita pelearse con nosotros. Uh-huh. Necesita ser insoportable. Porque lo que necesita es encontrar su propia identidad. Es quién soy, qué me gusta a mí, a diferencia de lo que le gusta a mi mamá o a mi papá. Uh-huh. ¿Cuáles son los valores que yo quiero seguir? Los que me han enseñado, pero entonces hay que cuestionarlos. Porque si tú no los cuestionas, no sabes realmente lo que a ti te gusta. Me encanta porque hubo una persona que alguna vez le preguntó a su papá, oye, papá, ¿qué piensas de esto y qué hay que hacer con esto? Y el papá le decía, ¿para qué me preguntas si vas a acabar haciendo lo que te dé la
0: opuesto,
4: gana?
0: O lo opuesto, de hecho, ajá.
4: Exacto, ajá. O lo opuesto.
0: Sí.
4: Y la respuesta de él fue maravillosa, es porque necesito que tú me digas qué harías tú en tu caso para saber realmente qué es lo que yo quiero.
0: Uh-huh. Uh-huh.
4: Ok. Lo que pasa es que siendo papás, pues nos duele mucho que eso pase, porque tú estás esperando que a todo te diga que sí. Ay, sí, mamá, ay, qué padre, y tu plan está increíble, y voy contigo a todos lados, y me encanta lo que me dices, y está padrísimo estar contigo. Y la verdad es que no.
0: Eres su antiplan.
4: Eres su antiplan. No quieren estar contigo. Todo lo que les propones te dicen que no. A todos lados a donde ellos van contigo ponen cara de 3 metros, ojo de huevo cocido. Todo es ash, qué flojera, qué horror. Ahora, tenemos que ser muy pacientes como papás. Pero por otro lado, si eso empieza a suceder, es decir, no nada más vamos a hacer lo que tú quieras, mijito. O sea, también necesitas venir a mis planes. Y normalmente cuando nosotros elegimos los planes, muchos los elegimos pensando en que se la van a pasar bien.
0: Totalmente.
1: Oye,
0: ¿y qué pasa entonces? Si de plano su respuesta ahorita natural, orgánica, por el tiempo que están viviendo, es no.
4: No.
0: Vamos a poder jalar la rienda y decir, pues, ¿qué crees? Hoy sí.
4: Sí.
0: Y ya después te vas a tu plan.
4: Exacto. Sí,
0: okay,
4: vas a hacer eso. ¿Y sabes qué pasa después? Que al final de cuentas acaban diciendo, ay, qué bien me la pasé hoy, no estuvo tan mal.
0: Andale.
4: Típico,
1: Pero te digo algo que he descubierto, a ver qué opinas, Ana María. Inclusive esas tomas de decisiones erráticas, puede ser, o sea, que no le fue bien a lo que ella o él pensaba que era su plan perfecto, uh-huh, que no te hizo caso, le hacen tener una toma de tener criterio y una toma de decisiones, ¿me explico?
4: Claro.
1: Es decir, al final sí queda el ¿por qué no fui?
4: Así.
1: ¿Sabes? Y eso creo que es justo de lo que se trata la adolescencia, de que formen un criterio. Entonces, el hecho de que se rebelen un poco y digan, no voy a ir porque quiero ir acá, okay, tú sabrás qué tan conveniente es que venga contigo, no conveniente, sino exigente te vas a poner ahí,
4: uh-huh,
1: o que haga lo suyo, pero el chiste es que tomen esa conciencia de, hubiera ido, o qué bueno que no fui, ¿sabes?
4: Claro.
1: Eso que queda al final me parece valiosísimo. ¿Tú qué dices?
4: No, por supuesto. Y muchas veces cuando les pintas el plan padrísimo y la pasas increíble, dentro de ellos, en serio, sí hay esta parte de, chin, creo que nada más hice berrinche y no fui y debí de haber ido. O sea, dentro de ellos hay un diálogo interno, sí, todo el tiempo, sí, en donde se están debatiendo ellos mismos qué debo de hacer, qué no debo de hacer. ¿Y sabes qué pasa? Que también, como todo el tiempo están muy metidos en redes sociales, cuando tú los sacas de ahí, es vivir a lo que ustedes estaban comentando antes. Estas cosas donde no teníamos a un rectángulo al lado de nosotros que nos aislara. Al final, ellos disfrutan de un día de campo, disfrutan de ir a un museo, disfrutan de convivir, porque eso es lo que les tenemos que fomentar. Y te voy a decir algo. Se aprende de los errores, siempre. Todo sirve para aprender. Si de plano el adolescente te dice, pues no voy a ir, me voy a quedar en mi casa. Bueno, okay, hoy si quieres te la doy, mañana no. Mañana sí vas a salir conmigo y sí vas a hacer el plan que yo estoy organizando, porque yo también necesito convivir contigo. Uh-huh. Y te necesito enseñar cosas que a lo mejor tú no ves porque solamente estás metido en el celular, ¿no? Uh-huh.
0: Ahora, ¿qué hay de cierto? Que entre más te empujan, más ganas o necesidad tienen de estar contigo. Es como una psicología inversa, ¿no?
4: Ajá.
0: Pero entonces, ¿cuál sería la mejor reacción como mamá o papá, de sentir o actuar sin sentirte agredida, lastimada, dolida, porque que te rechace una, y dos, y tres, oye, o sea, también tienes tu corazoncito.
4: Claro, por supuesto.
0: ¿Cómo entonces separamos, ¿no? Nuestros sentimientos a la realidad de lo que está sucediendo?
4: Me encanta, ahí te va. Lo que pasa es que el adolescente no lo hace personal, no es contra ti.
1: Exacto.
4: Es contra el mundo. Él no se aguanta de verdad ni a sí mismo, no entiende qué le está pasando. Son demasiados cambios físicos, emocionales, psicológicos. Entonces, claro, ojo, aquí también hay algo que ver. Muchas veces se va en contra de quien cree que más lo quiere, porque siente que tiene garantizado su cariño. Es, no importa si voy y a ti me peleo contigo, Luzma, y te digo hasta de lo que te vas a morir, pero porque sé que voy a poder regresar a ti. Claro que a nosotros como papás nos duele, pero no debemos de tomárnoslo personal. Son los mismos conflictos internos que él está viviendo. Okay. Y alguien lo tiene que sostener ahí. Pues qué mejor que sea papá o mamá.
0: Bueno, pero sí se vale de, oye, me siento muy feo cada vez que vengo a darte un abrazo, que me empujes. O cada vez que te despierto en la mañana, que me gruñas.
4: Sí.
0: O sea, y tú no puedes también tomar la decisión de mañanas, si tu actitud es esa, o te tragas el dolor y sigues entrando, es lo que no sé.
4: No, yo sí creo que ahí tienes que poner un límite, Luzma. El límite es, entiendo que estés de mal humor, entiendo que estés muy frustrado, pero a mí no me gusta que me trates así.
0: Claro.
4: Y te voy a pedir que conmigo seas lo más educado posible. Y si de plano ves que no puedes lidiar con ellos, te separas.
0: Okay.
4: En un tiempo, respiras y dices, a ver, mi vida, lo lamento, vas para allá, vienes para acá.
0: Sí, okay.
1: Yo creo que justamente es el punto donde más claro deben de tener las reglas de casa, por ejemplo, o sí, lo que dicen mamá y papá. Debemos de tener el hecho de que todo lo van a cuestionar, es decir,
4: pero
1: es necesario que ellos sepan esas reglas, ¿no? Por ejemplo, aquí en mi casa, prohibidísimo dar azotones de puerta. O sea, eso no va nadie a hacerlo nunca, ni el perro. O sea, entonces vas a descargarte de otra manera, sí, en tu cuarto, no sé qué, pero aquí nadie azota puertas, ¿no?
4: Exacto.
1: Y tienen claro eso y entonces buscan otras maneras justamente, ¿no? Entonces, cuando la ves está tocando el piano así bien fuerte y se pone los audífonos y hasta que ya, ¿no? La ves que soltó, ¿no? O la hermana le dice, oye, no me hables así. Oh, ¿andas hormonal o qué, no? Entre ellas ya se saben, ya se conocen.
4: Claro.
1: Entonces, sí, esas reglas que aparentemente no van a seguir, sí es muy necesario que sepan que existen.
4: Claro, ¿no? Claro. Sí, tú sí tienes que poner cuáles son tus no negociables en tu casa. Es Exacto. decir, a ver, en esta situación que hoy estamos viviendo, porque aparte la vida es muy cambiante. Uh-huh. La situación que tienes hoy no necesariamente tiene que ser la que vas a tener en 6 meses. Ahí y sí. dices, a ver, ahorita, en este momento, ¿cuáles son las cosas que no van a ser negociables? Uh-huh. No se azotan las puertas, tu hora de llegada tiene que ser a tal hora, me tienes que avisar en dónde estás. O sea, todo ese tipo de cosas es, vamos a conservar sobre todo la calma y el respeto. Puedo tenerte mucha paciencia, mucha, ¿sí? Pero el respeto va sobre cualquier cosa. Uh-huh. Porque claro que duele. Para nosotros como papás, sí es un duelo. Uh-huh. Antes llegaban y se te pegaban como muéganos y estaban todo el día contigo y a todo te decían que sí. Ahora eres tú más que nada los que a veces los extrañas y extrañas que estén de buenas y que quieran estar así contigo.
0: De acuerdo.
4: Pero luego hay momentos muy chiquititos que pueden estar llenos de comicidad, de risa, de complicidad. Mm. Agárrate de esos momentitos, ¿sí? Okay. O sea, por ejemplo, yo sí, necesito poner un ejemplo. Pusiste una historia hace poco, Luz, que yo... Bueno, me carcajeaba y era una convivencia entre tu hija, su abuela y tú. O sea, esos momentitos que podemos agarrar, papás, donde tú sientas que el adolescente se está carcajeando, que llegó y te contó algo, pero después se fue furioso y ya no te... No importa, de esos ratitos chiquititos te puedes agarrar.
0: Ok, fíjate que yo con lo que me he atorado un poquito, Son como muy cambiantes, como uh-huh. bien lo estás diciendo. Y lo que les afecta de un mes a otro ya es diferente. Sí. Pero entonces, yo como mamá me engancho en su drama, uh-huh. no contra mí. O sea, uh-huh. pon tú que no se está acoplando, que trae conflicto con las amigas, que ya no aguanta esa escuela en la que está.
1: Y lo uh-huh. haces tuyo.
0: Uno, lo uh-huh. hago mío. Dos, me empiezo a mortificar por verla... down, mal, uh-huh. triste, un día, 2 días, 3 días. Uh-huh. Y entonces, en el caso de Fátima, que cambió de colegio, uh-huh. hice todo para cambiarla al colegio en el que estaba. Uh-huh. Y está feliz de que va a regresar a su colegio donde creció desde kinder.
4: Ok.
0: Ya cuando vio esa transición que va a ser algo seguro, ahorita es como, ahora tengo melancolía porque ya voy a dejar esta donde ya me acoplé. Entonces, ahí como que hay veces yo dudo de cuando, ¿qué tanto es tantito? ¿Qué tanto son sus hermanas? ¿Qué tanto yo me debo de aguantar y darle apoyo moral y decirle, bueno, así es la vida y fortalecer su resiliencia? Uh-huh, uh-huh. O, híjole, bueno, pues vamos a recalcular juntas.
4: Exacto.
0: Entonces, ahí es esa ambigüedad uh-huh. la que me saca de onda.
4: Sí.
0: La clase de piano, ¿no? Ya, la clase de piano es aburrida. Sé que cuando tengas mi edad vas a valorar tocar un instrumento. Entonces, claro. en una, la tengo que hacer ese músculo de que soporte lo que no sí. le gusta. ¿Me explico?
4: Sí. Es que te voy a decir algo, Luzma. Existe, Tamara, una cosa que hoy no estamos educando. Y lo que no estamos educando es tolerancia a la frustración.
1: Exacto, exacto.
4: Y el éxito de todo ser humano es la tolerancia a la frustración y la autorregulación. Y las mamás, hoy en día, y los papás, estamos tratando de darle demasiado gusto a los adolescentes para que estén bien con nosotros. Y te tengo malas noticias. Si hay algo en lo que papá y mamá necesitan confiar brutalmente, que hoy no confiamos, es en nuestra intuición. Uh-huh. Papá y mamá es como, a ver, tú conoces más a tu hijo que ningún otro ser humano en este planeta. Uh-huh. Si a ti hay algo que no te vibra, que hay algo que tu intuición te está diciendo, no va por aquí, hazte caso como papá. Y me encanta esta cosa que dijiste al final, Luzma. Recalculemos juntos. Es que eso es lo ideal. O sea, si equivocarse es aprender, si todo sirve para aprender, vamos aprendiendo juntos. No soy yo contra ti o tú contra mí. Entonces, sí tenemos que tener mucha paciencia como papás y los que llevamos el timón del barco somos nosotros, ¿eh? Uh-huh. Porque entonces ahora pareciera que para que no se enoje, hacemos esto. Que uh-huh. para que no diga, hacemos esto. Y ahora tiene el capricho de esto y uh-huh. se lo cumplimos.
1: Oye,
4: y, ¿no? Entonces,
1: pero además, ¿sabes qué siento? Que los alejamos de la oportunidad de tener adaptabilidad.
4: Exacto.
1: Y entonces, mientras más resistencia hay a el cambio, porque uh-huh. porque ya lo tengo tan pensado de que entonces en esta escuela y entonces voy a hacer esto y entonces voy a hacer lo otro porque mi mamá me lo va a cumplir.
4: Uh-huh.
1: Entonces hay tanta resistencia, no puede ser diferente porque yo ya me lo imaginé así y así lo quiero, que entonces sí. esta no adaptabilidad les hace sufrir muchísimo.
4: Muchísimo, muchísimo, Tamara. Y ¿sabes qué? Me encanta esto que dices, porque es como no tener adaptabilidad. Mira, algo que sí estoy segura, y se los digo porque yo ya lo viví, uh-huh. aguanten esa queja, aguanten, porque ellos no tienen la capacidad de ver la vida desde donde tú la ves. Tú ya estás bastante pisos más arriba, ya la ves desde otra dimensión, digamos, y su visión de vida, por su experiencia de vida, es muy chiquita. Yo me acuerdo perfecto con Rodrigo, que Rodrigo me decía, tus ideas no me gustan, tú como tú piensas, no, mamá, nefasto. Hasta que Rodrigo no creció, hasta que no se fue de mi casa y regresó, te voy a dar un ejemplo típico que les va a encantar, Tupperwares. Tú tienes un topper en tu casa, ¿no? Y cada vez que sale uno, hay que ir a comprar otro porque no regresan.
5: Qué desesperación.
4: Y tú le dices al niño, por el amor de Dios, te lo llevas y me lo regresas, por favor, ¿no? Y Rodrigo
1: era, y no le pierdas la tapa.
4: Por favor, porque entonces luego me los desacomodas, ¿no? Y me los desacompletas. Y me acuerdo perfecto que Rodrigo un día llegó y me dijo, es el colmo, mamá, que hagas tanto drama por un topper. O sea, es que de veras es ridículo. O sea, pones tu relación conmigo en juego por un topper. Y yo decía, ¿es en serio? Bueno, el niño se fue de la casa, vive solo, regresa a mi casa y me dice, oye, mamá, la inversión de los toppers está cañona, ¿verdad? Ah, ¿verdad? Y entonces es cuando dices, claro, tuve que aguantar toda su adolescencia para que después regresara y me dijera, híjole, sí, ma, pero me regresas mi topper, ¿no?
1: Entonces dices, mamá, sí te encargo, ¿no? Que okay. No te lo quedes.
5: Qué maravilla platicar contigo, Ana María. Ay, saber Ana María. Que es normal que odiemos.
4: Sí.
5: Que no aguantemos, sí. Que no soportemos sí. a nuestro adolescente.
4: Sí.
5: Más preguntas. Me están llegando un buen, ya se nos va sí. el tiempo, pero ya seguramente te querrán escribir a tu Instagram.
4: Claro que sí, corazón.
5: Recuérdanos tus redes, por favor.
4: Bueno, pues yo estoy en @anaaristi con Z. He descubierto que tengo un apellido disléxico.
5: Sí. Para los disléxicos es una mentada de maíz.
4: Es una mentada de maíz.
5: Sí, sí lo
4: ¿no?
5: es.
4: Porque yo no sé qué pasa entre la Z y la T.
5: Sí.
4: Porque ajá, todo el mundo lo dice sí. Aristi. No, no, es Aristi.
5: Ok, con Z no, primero.
4: Con Z primero.
5: Así lo vamos a hacer. Así ay, si no, no la vamos a encontrar y no nos conviene.
4: No, ahí me buscan en Instagram y yo les contesto personalmente.
5: Buenísimo.
4: Con mensajito de voz.
1: Maravilloso, Ana María. Y ya sabes que siempre bien recibida aquí en este programa con todo el cariño. Gracias por venir. Vamos a ir al corte, Connecters. Vamos a regresar que tenemos más para ustedes hoy aquí en Tamara con Luz.
5: Checo Sound ya está aquí ahí con estrenos. Música. Volvemos.
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1: Regreso y contentas más que contentas por nuestra siguiente invitada, porque qué importante que alguien como tú, Tere Díaz, que siempre nos abres el panorama, nos hablas de cosas tan importantes y tan interesantes, vayamos a tocar contigo el tema Encuentra tu Norte Emocional, que es justamente el título de tu libro. Bienvenida, ¿cómo estás?
9: Encantada de estar aquí, de hecho tan encantada
1: ajá.
9: que me vuelo, me estoy tratando de calmar y estoy muy contenta.
5: Ella sabe, ¿cómo dicen en las emociones? Como regularte.
9: Estás tratando de regularte. Porque
1: dale.
9: Llegué desregulada, ¿ves? Entonces, es que ¿qué crees? Que este libro, le decía a Luzma,
1: sí.
9: Para mí es una celebración, fíjate. Es el primer libro que no habla de un tema continuo. Como la infidelidad, los patanes, cómo recuperarme de un rompimiento amoroso, los celos, porque nos dan, porque se nos quitan, uh-huh. cómo se comportan nuestras emociones. ¡Ojo! Este libro forma parte de una conexión, de una colección, no conexión, pero sí hay una conexión entre ellos, que se llama ¿Cómo recuperar tu brújula emocional? El libro del patán, el libro del GPS de tus emociones, Ruta para una infidelidad, cómo salir de ella sin atropellar a nadie y sin quedarte tú tendido en la carretera aplastado. Se oye muy feo, pero sí, pues son devastadoras. Este forma parte, el nuevo, Encuentra tu norte emocional. Pero este libro es varios capítulos. Tú puedes leer el capítulo que quieras, son 12.
5: Okay.
9: Uno habla sobre la amistad, otro sobre la sexualidad, otro sobre la salud mental, es el primero, que se llama Seré Normal. Otro sobre el amor, otro sobre las segundas vueltas, otro sobre el manejo del dinero.
5: ¿Valgo o no valgo? ¿Puedo o no puedo? Esa es la pregunta, ¿verdad?
9: Sobre la,
5: del 8000.
9: Exactamente. la que habla mucho de seguridad personal, esta cosa del síndrome del impostor, etcétera.
1: Oye, Teren,
9: ya me callo.
1: No, me haces pensar, te voy a decir una cosa, me haces pensar, cuando esas veces que sientes como que, ya ves cuando vas a partir la piñata y te dan vueltas y vueltas y vueltas y vueltas y ahora sí, ya, ve y pártela y no sabes para dónde ir, vas con el palo, pero a casa del vecino y la piñata te quedaba atrás, ¿sí
9: dando
1: me explico?
9: Dando tumbos
1: que no sabes para dónde es la cosa.
9: Matar a alguien,
1: exacto.
9: De matar a alguien.
1: Un poco así, es no sabes dónde, ni siquiera dónde está el norte. Deja tú ir detrás. No sabes ni para dónde es. Y hay momentos que requieres que alguien, por favor, te diga, el camino es para allá. Ahora, síguele solita, ¿no? Pero por lo menos es por allá. ¿Cómo le hacemos? ¿Qué por dónde empezamos?
9: Fíjate que te voy a decir, y regreso al libro, porque mira, al ser temas diferentes, uno cuando está hecho una madeja de confusiones, crisis, temores, dudas, etcétera, una madeja, si quieres resolver todo, imagínate en una, tienes una madeja, a mí me gusta tejer, tú le jalas, haces más nudos.
1: Sí.
9: Tienes que encontrar un hilo, sacar y empezar a enrollar y se va a ir aflojando eso y vas a ir viendo qué onda. Y hay nudos que no eran nudos, hay nudos que se facilitan porque ya se aguadaron. Entonces, lo que yo digo cuando estás en esta situación que nos planteas, Ingrid, es... Tú tienes que elegir un tema, ¿no? No puede uno resolver todo de un jalón. Es que ya no aguanto a mi pareja, pero mis hijos me dan mucha lata, pero me urge encontrar un trabajo, pero mis amigas ya no me entienden. Agarra un tema que es el que te cruce, te atraviese más, te genere más ruido y empiézalo a trabajar. Cuando tú mueves y empiezas a sacar un hilo, la vida misma te va permitiendo entender cosas de ti, entender cosas que no veías del entorno, preguntarte creencias rígidas que, pero es que esos son mis valores. A ver, ¿esos son valores? ¿Son principios? ¿Son prejuicios? Y creo que el ir entrando con un tema a la vez y trabajando sobre él, no solo desde entender, sino desde la acción. ¿Qué hago diferente? ¿Qué límites pongo? ¿Qué cosas ya no voy a decir? ¿A dónde ya no voy a ir? ¿A quién le voy a pedir tal cosa? Son cosas muy concretas. Y empieza el nudo a aflojarse con pequeñas acciones sostenidas. Y creo que este libro y la colección toda es una ruta de decir, a ver, ¿por dónde empiezo? Yo me siento atorada en el tema de las segundas vueltas. Ya terminé. ¿Y cómo empiezas? ¿Y qué raro? ¿Y cómo les digo a mis hijos? O sea, hay una serie de cosas que te pasan cuando empiezas un nuevo amor, un segundo, tercer amor, no sé, en esta época uno vive más. Y la mayoría de los ciudadanos del siglo XXI tendremos momentos de soledad, pero tendremos 2 o 3 o 4 amores. No puedes tener 18 amores profundos en la vida. Por ahí creo que Elizabeth Taylor se ha hecho varios, pero no sé.
5: Y Julio Iglesias, ¿como cuántos?
9: Y otras cosas más. No voy a opinar de los demás, pero... yo creo que uno sí puede amar a lo largo de la vida y tener buenos amores, amores verdaderos, que cumplen su ciclo. Muchas veces no quisiéramos que acabaran, pero terminan. Amar a segunda o tercera vuelta. Y me parece que esa es una ruta para encontrar tu norte. ¿Por qué tema empiezo? Ese es un sentido de realidad. ¿Por dónde empiezo? ¿Qué empiezo a hacer en esto concreto que va a impactar otras dimensiones de mi vida? Otras áreas de mi existir.
5: Qué interesante todo lo que dices, sí, porque finalmente, pues estás hablando de la esencia del ser humano, que somos seres pues multidimensionales, ¿no? Y pareciera que este libro integra cada una de esas aristas de nuestro ser.
9: Luzma, qué lista, porque llevas leyendo una cuarta parte del libro y ya te diste cuenta. ¿Por qué? Porque los temas incluyen justo lo que dices. Hay un área, estamos construidos por una dimensión corporal. Uh-huh. Hay un tema que se llama soy una garrocha. Yo hablo de mi 1.80. Y cada quien tiene sus rollos, de una porque tiene la nariz así, otra porque tiene el cuerpo así, otra porque tiene chichis, otra porque le sobran chichis. Bueno, la dimensión corporal, la dimensión emocional, hay un capítulo sobre las emociones, la dimensión psíquica, mental. Uh-huh. Hay un capítulo sobre seré normal, esto que me pasa, esto que pienso, esto que siento. Hay otro capítulo sobre nuestra área, nuestra dimensión.
5: ¿Espiritual?
9: Fíjate que espiritual.
5: No te
9: me lo estoy reservando. Porque me
5: para el quinto.
9: Para el quinto.
5: Porque no hay quinto malo.
9: Para el quinto. Porque la gente me pregunta mucho. Si hablo sobre proyecto de vida. Uh-huh. Y tiene un sentido de trascendencia. Pero me estoy reservando todo un tema de cómo vivir, cómo morir y qué da sentido a tu vida. ¿Y qué es la espiritualidad? ¿Es religiosidad? ¿No es religiosidad? Uh-huh, uh-huh. Entonces no lo explicito ahí. Tampoco meto el tema de la enfermedad. Porque no lo voy a meter. Uh-huh. O sea, no lo voy a meter porque cruza todo, la cruza la vida. Pero en ese otro libro va a entrar. Pero el tema, la parte social, las amistades, la parte material, laboral, nuestro trabajo, nuestro dinero. Entonces, integra distintas áreas de nuestra vida, uh-huh, que a veces pesa más una que otra. Esto, la erótica, a veces me siento muy seguro eróticamente, a veces me siento como que pues, ¿qué onda con mi sexualidad, uh-huh, y con mi erotismo? Uh-huh. Y creo que cada capítulo es una, okay, puerta de entrada a una dimensión. Y te agrego algo, uh-huh, a diferencia de los otros, que soy mucho más de explicar el tema con ejemplos y lo que quieras. Aquí hablo desde mi experiencia personal, o sea, me muestro y me revelo bastante más. Hablo con una base de conocimiento profesional, de estudio, y de casos de mi experiencia clínica con tantas personas, parejas, familias que he trabajado en la clínica. Y creo que hace un combo muy rico y muy ligero para entrar desde distintos lugares a estos varios temas.
5: Dice, reconcíliate con tu pasado y avanza hacia un destino más libre. Uh-huh. Bueno, hay una frase que decía Jesús, ¿no? Que es, la verdad os hará libres. Uh-huh. Y yo como que nunca había entendido realmente hasta ahora que lo estoy viviendo a qué nos referimos con experimentarte en libertad. Y es como despojarnos de todas esas cargas que en algún momento las hicimos nuestras. Y reconciliarte con ese pasado y reconciliarte con todas esas voces que nos guiaron o que nos
1: influenciaron,
5: pero también nos lastimaron, uh-huh, y que nos provocaron tantas inseguridades y, uh-huh, y hasta poco amor propio y tratando como de encajar en de pronto en una sociedad enferma y luego entonces eres más grande y te empiezas a dar cuenta de cuánta labor he hecho o he intentado hacer para ser amada por quien no valía la pena o por una sociedad en la que no quiero hoy encajar. Y entonces me gusta mucho cómo es ir a cada una de estas áreas para reconciliarnos también con esas autoexigencias.
9: Absolutamente.
5: Que no tenían sentido y que en algún momento cuando atraviesas una crisis amorosa, de salud, laboral, cuando tocas una encrucijada importante en nuestras vidas que nos hacen despertar, entonces benditos retos de la vida porque es cuando te zangolotean, ¿no? Y entonces empiezas a vivir desde otra dimensión tu vida, ¿no?
9: Como es, fíjate, es interesante lo que dices, y vuelvo a la frase de la verdad nos hará libre, que a mí me la decían mucho las monjas en la escuela, y luego yo dije la verdad y me castigaron. O sea, hay una contradicción, porque dices, pues entonces sí o no. Pero esta libertad es, yo creo que cuando uno realmente se acepta como es, ¿no? A ver, estás hoy, uno cambia, pero no cambia tanto. Porque cuánto desgaste hay en esto que has dicho, Luzma, en querer encajar, en querer dar la imagen de que eres esto, en pretender lograr algo porque consideras que eso te va a dar bienestar, éxito, no sé, satisfacción. Pero cómo van cayendo, cómo te vas despojando. Y yo creo que la edad y la madurez, si lo trabajas, porque hay gente que llega a la madurez de la edad, pero pues siguen en un, ¿qué dices? Dios mío, pero pues, que sigues, es el mismo.
5: A Chutrón.
9: Qué miedo, ¿no? Qué miedo, exacto. Entonces, ¿de qué cosas te vas despojando para poder vivir con esa libertad que no es mandar a todo mundo a la fregada, que no es ser completamente rebelde, sin causa, pero sí desde una elección de lo que en ese momento de tu vida hace sentido y respeta la persona que eres en las distintas áreas de tu vida? Y yo creo que eso es lo que más se aproxima a la felicidad.
1: ¿Qué eco estás haciendo, así resonando con lo que estás diciendo? Porque no sé si les ha pasado en algún momento donde, en efecto, el norte que tú sugeriste siempre y que además estabas confiada y convencida de que ese era por donde tenías que ir, poco a poco y a lo largo de los años, mientras, no sé, vas viviendo cosas, madurando, no necesariamente que te pase algo fortísimo.
9: Exacto.
1: Va cambiando ese norte, pero la gente que está a tu alrededor no ha cambiado. Es decir, se siguen siendo las mismas personas y sientes como que si estiraras tú para otro lado y ya no concuerdas, digamos. Yo creo que a ti también te ha pasado, Luzma, por lo que recuerdo. Pero entonces como que empiezas a ver otro tipo de cosas, otro norte, Pere.
9: Totalmente. Mira, esto que dices, hay gente que te dice, pero es que ya no eres la misma.
1: Exacto.
9: No, pues qué raro ser lo mismo.
7: Y qué
9: misma,
7: bueno, ¿no? Que ya no ser la misma.
9: O sea, uno, y más en una época, mira, yo quiero pensar en mis abuelos que, mira, vi que ellos salieron de un país para migrar a otro país y ya era una odisea en aquella época, pero vivían en poblaciones muy pequeñas. Yo conozco ese lugar donde nacieron mis abuelos, es una pequeña población, siguen habiendo 600 habitantes. O sea, dices que wow, hay espacios que no cambian tanto, pero en esta época, en el mundo que estamos viviendo, con las comunicaciones, los avances tecnológicos, sí, la velocidad de la vida es impresionante, la posibilidad de pararte en distintos territorios puede marear, pero a la vez es estimulante si te sabes gestionar. Entonces, no hay manera de que si tú te pones en distintas experiencias, realizas distintas acciones, te pones a leer, conoces gente, no actualices
1: eso.
9: ¿Quién eres? ¿Qué quieres? ¿A dónde vas? ¿Qué te servía? O sea, yo pienso en mi pasado y digo, ya no quiero hacer eso, pero en el momento es lo que quería y podía hacer. A veces forzándome, porque uno va tirando creencias erróneas, necesidad de pertenecer, querer ser querido, como decía Luzma, etcétera, etcétera. Uno va pelándole, va pelando como capas que dices, es así, ya no me voy a vender, ya no me la voy a creer. Pero es que el moverme, el leer, el trabajar, el conocer gente, el leer las noticias, etcétera, etcétera. Ay, qué raro, yo dije, ¿quién me habla? Mi hermana, no te puedo contestar porque estoy en el radio.
1: Te amo.
9: Ya le colgué. Es que vamos a hacer un viaje y ella me habla cuando quiere, yo le hablo cuando quiere y nadie nos habla y nos decimos. Pero ¿sabes qué? La voy a atender para que no diga que no la atiendo porque ella no me atiende a mí.

0: que te hubieras dado cuenta porque ya cambiaste.
1: No, y aparte que te voy a decir, yo siempre digo, somos como un sistema solar, somos el sol, hay órbitas, ¿no? Uh-huh. Y no digo somos el sol así de ahí, la mamona del sol, no. Somos, exacto, somos el centro de nuestra vida, somos el centro de nuestra propia vida. Hay gente que la tienes en Mercurio y que dices, pues ya
2: le toca. Y se convierte en Mercurio retrógrado.
1: No, pero ya, ya va para atrás. Ya le toca irse a Venus, ¿no? Y luego decías, mira este Plutón que pocas veces lo voy acercando. Qué interesante. Y cómo mueves y entra gente nueva de otras órbitas, de otros lugares. Y hay gente que estaba en Venus Tierra y ya la mandas, pero ni a Plutón, la mandas a la fregada, porque hay gente que queda afuera. No desde un lugar de, pues tú te vas y a ti ya no te quiero, sino que uno se reacomoda.
2: Exacto. De acuerdo.
1: Sí, porque sí, se va construyendo en la vida y los amores permanecen, no en la misma intensidad, uh-huh, no en la misma línea de tiempo, forma, intereses, pero hay amores que permanecen.
2: Oye, ¿por qué decidiste ponerle norte? O sea, ¿por qué encuentra tu norte? Para mí yo me encuentro en el sur, o sea ¿por qué el norte?
1: Bueno, porque es medio metafórico. Mira, primero, porque las editoriales, aquí está una persona, hacen lo que quieren.
2: Ah,
1: yo quería que se llamara Recupera tu brújula emocional, le pusimos Recupera tu brújula a toda la colección.
2: Ajá.
1: Entonces, si te fijas, estuvimos trabajando para que todo tuviera que ver el GPS de tus emociones, rutas para atravesar una infidelidad, los patanes están más cerca de lo que crees. Uh-huh. Entonces, encuentra tu norte emocional.
2: Sí, podría haber sido encuentra tu centro.
1: Encuentra tu centro, encuentra... pues sí, porque es que, sabes que ya me estoy ardiendo, porque ya
0: no,
1: es que
0: el tema,
2: ya no lo puedo cambiar.
1: Ya me estoy ardiendo, porque los del norte, luego ya ves que critican a los del sur.
2: Sí.
1: Yo soy normalmente he sido sureña. Ahorita estoy muy centro, en la Roma.
0: Oye,
1: entonces ya me estoy ardiendo.
0: Quienes usan la brújula, siempre su punto de partida.
1: Buscan el norte.
0: Exacto, ¿sí? Es saber dónde está el norte.
1: Tamara, gracias por rescatarnos.
2: Gracias. Sí.
1: Que ya aquí la editorial no me va a querer volver a publicar. Para
2: todo. ¿Tú sabes de qué lado masca la iguana? Tamara, sí.
1: ¿Del izquierdo?
0: ¿Ves?
2: Oigan, pero a ver, estoy
1: Tamara,
2: muy emocionada.
1: Tamara, tienes toda la razón,
2: escuchen,
1: lo voy a adoptar.
2: Muy bien. Conectes. Sí,
0: por favor.
2: Lo que está sucediendo aquí es que, aparte de que la belleza de, no sé si de llamarle reediciones, reimpresiones.
1: De la colección.
2: ¿O qué onda? Porque esto ya es una biblioteca de autor. Entonces, en tu biblioteca de autor llevamos 4. El quinto.
1: ¿Te fijas la cara?
2: Con
1: esa emoción,
2: con ese orgullo. El quinto se va a enfocar más a la espiritualidad.
1: ¿Qué crees
2: ese va
1: que
2: a ser
1: sí?
2: mi favorito.
1: ¿Qué crees que sí?
2: Y a ver si me
1: te
2: ayudo para el prólogo.
1: Ya dijiste, ¿eh?
2: Oye, ándale. Como si necesitara a alguien que levante la mano.
1: Oye, yo sí necesito,
2: ¿sí?
1: Yo sí necesito.
2: Porque seguro
1: de los
2: Marta
1: demás.
2: De Baile ya te apuntó el prólogo en todos estos, ¿no?
1: No, Marta me lo apuntó en el de infidelidad.
2: ¿Sí? Ah, de verdad. Ah,
0: bueno, pues ahí hay otra opción.
1: Cosa, tema que no le interesa, pero
2: no,
1: ella me lo apuntó en infidelidad.
2: Qué bonito está, me encanta. Entonces,
1: está
2: toda esta colección ya la podemos adquirir en los libros,
1: en las todos lados.
2: En todos lados.
1: En todos lados.
2: Es una colección para recuperar nuestra brújula emocional. Qué maravilla, qué guías tan bonitas nos estás dando. Son guías prácticas de Tere Díaz. Hoy es tu presentación del libro. Uh-huh. No te invitaron, Tam.
1: No, a mí tampoco.
0: Luego va a ser.
1: Pero
0: caer
1: que te,
0: como quiera.
1: Pero que te explique, Luzma, será el problemón que
2: sí,
1: nos echamos
2: no
1: ahorita en la entrada. Casi nos peleamos, nos contentamos.
2: Nos tacleamos.
1: No, ya nos calmamos. Pero va a haber otra el 22 de julio.
0: Ándale.
1: En Gandhi de Miguel Ángel de Quevedo.
0: Uy,
1: a las 7.
2: Ah, eso está muy bonito, me encanta Gandhi aparte.
1: Sí. No me está soplando bien la Dulce, que
2: pues
1: es de la editorial. Dulce no sabe.
0: 22 de
1: 6
0: junio.
1: O 7.
2: Ahorita la tacleamos.
1: 22 de julio.
0: Uh-huh.
1: 22 de julio.
2: Vale.
1: Ah, no.
0: Pues tenemos tiempo.
1: Tenemos tiempo para que lean el libro,
2: claro,
1: subrayen.
2: Todo.
1: Hagan preguntas,
2: órale,
1: se informen y cambien su vida, fíjate. Fíjate
2: la
1: autoestima.
2: Sí, mejorar nuestra vida.
1: Y mira, Luzma, si la gente se atora, yo siempre digo, se deja tocar por un libro. Yo creo que parte importante de mi vida en la transformación ha sido ponerme en experiencias de vida, porque no todo se aprende en un libro, ni en el consultorio. Pero la terapia, la lectura, convivir con gente que me alimenta y que me el intercambio. Pero tú dices, no necesitas, no, yo sí necesito de otra gente, de entender sus caminos, de conocer por dónde van, de conocer, abrir puerta a otros dilemas, pero también está y tú sabes que tengo un equipo maravilloso

0: de 130 terapeutas. Somos, porque yo no lo tengo, somos. Yo no sería, no sería el grupo que es Psicoterapia La Montaña sin ellos, sin ellas. Y siempre pueden escribir para aclarar algo. Yo siempre digo, a ver, una consulta te hace la diferencia.
1: Sabes que yo estoy ahí, ¿verdad? Es decir, me refiero, yo consulto a La Montaña.
0: Estoy muy contenta.
2: Sí. ¡Qué buena onda! ¿Quién es tu terapeuta? ¿Pero cómo es eso? A ver, pero
1: Marisela,
2: explique, porque yo nunca había oído.
0: Mi Dios.
1: Marisela, ella está en Puebla y ella me ve cada 15 días. Soy muy feliz, de verdad.
2: ¿Cómo? A ver, espérame. ¿Tama? ¿Pero entonces yo escribo ahí o qué?
0: Claro. Sí. Y te, pero yo, y te yo pues, Tamara, mis respetos, porque ese es el camino legal. El ilegal.
1: ¿El que te va a pasar ahorita?
0: No, no, no hay ilegal, pero hay gente que me dice, Tere, ¿qué onda? Porque no sabe, como Tamara, que te metes a la página web, sí, llegas a un cuestionario, sí. Tengo 5 canalizadoras, sí, que ellas conocen. ¿Gratuito? A los terapeutas. ¿La terapia gratuita?
2: Pues, ¿a no. quién esta página?
0: No, entras y todo el servicio, tú, ya tú eliges tu terapia.
1: Exacto.
0: Hay un rango, tales cantidades.
2: Exacto. Pensé que tenías el corazón más blando y que la daban gratis.
0: Ahí te voy, ahí te voy.
1: Pero
0: te
1: tú voy. Eliges de cuánto.
0: Tamara, apóyame, porque ya se está poniendo muy terca.
1: Muy necia y
2: otro tecle, primero,
0: ya van dados. Y todo porque si no la tengo en la lista de
1: distribución. Como si ella no cobrara.
0: Oye,
1: pregúntale,
0: qué?
1: Pregúntale si te va a hacer el prólogo gratis.
0: Ahorita me vas a cobrar por el prólogo.
2: No, ¿cómo crees?
0: Oye, yo cada dime cuánto cobras, Cristian, porque Castro, a mí me piden mucho si nunca cobro.
2: Es como cuando Cristian Castro me dijo que si yo podía estar en su video musical, gratis. Dijo, ¿por qué gratis? No, pues los amigos salen los videos musicales gratis. Pues yo no soy tu amiga.
1: Ahora mismo no dejo de serlo.
0: Y en ese momento se quiso hacer tu amiga para no pagar.
2: No, ya ni me pagó ni lo hice ni nada.
0: Ni es mi amigo.
2: A ti lo que quieras gratis.
0: Yo también.
2: Ándale, venga.
0: Ahora, bueno, lo que quiero decir es dos cosas. 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Y quien no sabe que hay esa entrada por la página web, ojo. Los costos son todos los terapeutas, todos, fíjate la emoción, se me está yendo la voz, te cobran dependiendo de lo que tú genuinamente puedes dar.
1: Así mismo.
0: O sea, ole, pero no es que hay, vete con los terapeutas de 500, no. Todos tienen que tener espacios para todo. Hay gente que te da paquetes. Uh-huh. El paquete es más económico, pagas el paquete completo.
2: Ok.
0: Y quiero decirte todos los beneficios. Tienen diálogos clínicos, uh-huh, se les da supervisión, uh-huh, se les pone a círculos de lectura para entrar en temas profundos que pide la audiencia. Okay. O sea, es un equipo que, Tamara, gracias, porque yo me quedo feliz de que la gente deposita la confianza.
1: Totalmente.
0: Porque es gente profesional. O sea, no es que está estudiando psicología. Sí. Qué bueno los que estudian psicología. Sí, pero esta es gente profesional que tiene una especialidad. Y el canalizador te manda con el terapeuta que puede atender tu situación. Porque no es lo mismo una cosa de ansiedad que una cosa de pareja, que un problema con un hijo.
2: Claro.
0: Que un tema
2: y
0: de adicciones.
2: Veces, a veces que nada más quieres rebotar algo.
1: Exacto.
2: Que a veces el libro te va a dar la respuesta y dices, maravilloso.
0: Gracias.
2: Pero
0: por regresar.
2: Pero si no te pica, pues no te rasques. Nada más consulta aquello que te está medio haciendo ruido y luego bye.
0: Gracias. Exacto. Por regresarme a la realidad, no, porque yo iba a decir que una consulta puede hacerte la diferencia. Uh-huh. O sea, uno va con un arquitecto si va a construir algo, con un abogado si tiene, con un fiscalista. Consultas y tomas tus decisiones.
1: Oye, la que quiere tomar terapia es nuestra productora, que desde hace 15 minutos nos dice que ya a corte.
0: Ya se
1: jala el pelo.
0: Qué vergüenza. Pero una terapia hace la diferencia. Te veo el 22 de julio en la Gandhi y me callo.
2: ¡Ay, bravo!
0: Me callo, ya me callo.
2: Oigan, este libro, este está impresionante. Ya dijimos el título, que es Encuentra tu Norte Emocional, el último. Pero si ustedes no tienen la biblioteca de autor, ya está disponible.
1: Gracias, Tere.
2: Gracias, Tere.
0: Un abrazo. Tamara, gracias a ti. Y otra vez una disculpa.
1: No, hombre, no.
2: Queremos mucho a Ingrid.
1: También, además.
0: Se la saludamos.
2: Ahora sí que qué bueno que la recordamos.
0: La saludamos.
1: Vamos al corte y volvemos. Somos Tamara con Luz en MBS.
2: Volvemos.

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20: Todos somos Chiqui. ¿Qué quiere decir eso? Que todos traemos la pila arriba y traemos el chismecito, el chismarrajo que se cuenta por todas las redes sociales. Chiqui, bienvenido. ¿Qué nos tienes el día de hoy?
21: ¿Cómo están? Por supuesto, y que les traigo chisme, por supuesto, desde la busticidad de mi casa el día de hoy. Desde la busticidad. Mira, que me he puesto al lado de la biblioteca para que ustedes vean. Que también leo de vez en cuando.
20: No, pero a ver, yo entiendo que se justifique tu falta cuando estás chambeanding, pero ahorita estás en tu casa.
22: Pero o sea, que te diga por qué.
21: A ver, es que en una hora tengo que estar en Televisa porque salimos para Acapulco.
20: Tíralo.
21: Hay un partido de las estrellas y que me han llamado.
20: Sí, ¿a poco juegas fut?
21: No. Cari, no he tocado un balón en mi vida, no sé si lo sabrán ellos.
20: Ah, pues para eso te están invitando, porque necesita haber un bufón.
21: para reírse de mí, exacto.
20: Claro. Pero, bueno,
21: pero lo más fuerte, no, digo que lo más fuerte es que luego el domingo cambio la mochila y, perdona, pero me voy a República Dominicana, Luz,
20: ay,
21: no solo
20: qué
21: tu
20: bonito,
21: viaja.
20: Qué padre. Bachata, chiqui, qué bonito.
0: Disfrútalo.
20: Bueno, eso, que, eso. Pero entonces, así que todo ¿qué eso tenemos hoy?
21: Pero bueno, a ver, les traigo tres notitas. Vamos a ir a tres notitas chismosas, tres notitas que te puedes llevar las manos a la cabeza, a la boca, o donde tú quieras. Y las tres, de una manera u otra, tratan de encierros.
20: Oh.
21: Ahí les va la primera. Nos vamos con una TikToker. Ya empezamos mal, ¿no? Ya como cuando es TikToker ya dices, a ver por dónde sale esto. Nos vamos hasta Ucrania. A esta TikToker se le ocurrió la genialísima idea de ¿por qué no viajar gratis? Me apetece, vamos a viajar gratis. Entonces, con la amiga prepararon un viaje donde sacaron un boletito uno para el autobús porque ella, la TikToker, la creadora de contenidos, decidió meterse dentro de la maleta.
20: No.
21: ¿Por qué no? Y dice, vamos a ver cómo es la experiencia de viajar y sobre todo el ahorrarnos un dinerito. Planearon el viaje, se metió la maleta, la amiga la llevó, la metió en el autobús y pues esta TikToker viajó gratuitamente en ese autobús, señores.
20: ¿Pero qué estatura tenía? ¿Era así chaparrita, chaparrita?
21: Pues mira, la maleta en el video, la maleta se ve grande, la maleta se ve como la chica la saca, su amiga la saca cuando ya la saca del autobús y se ve que está pesadita. O sea, pero yo lo que pienso, a ver, querida TikToker, yo sé que por un like, por un me gusta, por un compartir, por un vamos a ver que hablen de mí en radio, ¿sabes? Te puedes, o sea, de repente complicaciones respiratorias,
20: claro,
21: de repente circulares, si ya en el avión que vas sentado, ya de repente te tienes que levantar porque te duele hasta el alma, tú imagínate ir doblada dentro de una...
0: No, también. A lo mejor, pues, su flexibilidad lo permitía. ¿Cuántas horas habrá estado adentro de la maleta?
21: No sé, creo que según leía que eran como 3 horas y cachito al destino.
0: No
21: manches, o sea, imagina, es que ni el Circo del Sol.
0: Regresó, ¿vale?, al vientre materno.
21: Totalmente, totalmente. Tú imagínate, ese momento de abrir la maleta y decir,
0: o sea, lo logré.
21: Lo logré, lo hicimos. O también a qué amiga tú se lo dices, ¿no?
20: Yo a Luz María, ella sí me haría el paro.
0: Claro.
20: Pero nada más que se reiría todo el maldito camino, iría a la risa y risa pensando que ahí va Tamara hecha bolas en la maleta.
21: No, yo estaría, claro, yo estaría pensando, cuando abra esa maleta, ¿estará viva Tamara o no? ¿Sabes?
20: Exacto.
21: Porque tú imagínate, vale, te la encuentras más para allá que para acá. ¿Qué haces?
20: No, la resucitas.
21: ¿Haces?
20: ¿Cómo la resucitas? Es tan terrible.
21: No.
20: Oye, pues
21: mira,
20: hacemos...
21: yo creo que la imprudencia, sí, vámonos a otra, pero la imprudencia sale, yo creo que más caro, sale más caro el hospital.
20: Es
21: que
20: verdad,
21: a lo mejor la tontería
20: está. El caldo que las albóndigas, tienes toda la razón.
21: Totalmente. Vamos al siguiente encierro, Cari, que este es muy reciente y no nos tenemos que ir hasta Ucrania, nos vamos hasta Monterrey.
0: Ajá.
21: A unos cines de Monterrey. De repente, Raúl, un chico, una persona de 54 años, él trabaja de guardia de seguridad, estaba cansado, pues ya sabemos. ¿Cuántas veces no nos hemos quedado dormidos en el cine? O sea, todos nos hemos quedado alguna vez dormidos en el cine,
20: cabeceando.
21: O al principio, o durante, o toda la película.
20: Uh-huh.
21: Este hombre fue mucho más que la película. Este hombre se quedó dormido, se despertó, cuando se despertó, las luces apagadas, la habían dejado encerrado en el cine.
0: ¿Toda la noche?
20: ¿Qué es esto?
21: ¡Toda la noche! Pero esperaros, a ver, este señor claramente tenía su celular. Llamó al 911, dijo, perdón, me he quedado encerrado en el cine, estoy en el cine tal, en la calle se... Y me dijo, ok, vamos para allá. Fueron para allá y dijeron, a ver, ¿tú estás bien? Y dijo, sí, o sea, estoy bien. ¿Necesitas ayuda? Como, bueno, más que ayuda, salir. Ok, por cuestiones de, pues esto no podemos ni forzar la cerradura, ni romper los cristales, tienes que esperar a que lleguen los del cine.
0: A que abra al día siguiente.
20: En la matiné de las 12, ya puedes salir. Oye,
21: Cari, 15 horas.
20: Te voy a decir por qué sí creo que haya pasado esto. Una persona, un amigo, pues más o menos cercano, se quedó encerrado en un restaurante. ¿Por qué? Porque agarró la jarra, fue al baño, cerraron y se quedó ahí hasta que despertó. En el baño y habló por teléfono de sáquenme, que, o sea, pues ya todo crudo, evidentemente.
21: Sí.
20: Pero bueno, ahí sí fue el dueño del restaurante a sacarlo. Así es que no dudo que si este cine hubiera estado en una plaza, se haya tenido que esperar hasta que la plaza abriera.
0: Claro,
21: este encima ni siquiera era la plaza, era dentro del cine. O sea, que
20: por
21: es que era.
20: Digo, pero si el cine estaba dentro de una plaza. Lo más seguro es que la plaza también estaba cerrada.
0: Oigan,
20: estaba
0: entonces, cerrada. Bueno, para que esto nos sirva a todos de lección, ¿qué tendríamos que hacer? O sea, hay que poner la alarma. ¿Calculas alguien? Más o menos cuánto tiempo va a durar la peli y te pones una alarma. Y luego la otra, o sea, si vas a ir solo, obviamente, o la otra siempre ir acompañado, y no vaya a ser que al otro le dé el mismo sueño que a ti, porque...
21: Imagínate los dos. A ver, imaginaros, o sea, ¿qué hubierais hecho? Yo me imagino encerrado en el cine, o sea, quiero decir, yo si hubiera ido a las papeleras a por palomitas y cosas de estas.
20: Sí, claro. Claro.
0: ¿Cuándo? ¿Cuándo te empieza a dar sueño o
20: para
0: qué?
20: Para cenar. No. Hombre. Dice, cuando te descubres que ya estás adentro, no van a ir por ti, no van a ir a abrirte, ya. Pues ya bajas a la dulcería. No,
0: hombre, pero yo me imagino que han de cerrar las puertas de la sala.
20: Chusma.
21: Claro, estaba todo cerrado. ¿Cómo? O sea, tú imagínate la familia de este señor ahora, el tema de conversación.
20: Ya sé, siempre tendrás algo que contar, qué cosa.
21: Claro, a mí me parece muy auténtico.
20: Qué miedo,
21: eso.
0: Ahora, lo bueno es que traía pila a su celular, porque en una de esas ya se le hubiera acabado la pila. ¿Y cómo le avisas a la familia de que me quedé dormido en el cine?
20: Siento que pobrecito. Te podría pasar, Luzma.
0: No, me podría pasar. No, nada más por el susto me despierto, no, cállate.
21: A este señor, claramente, o sea, quiero decir, Es que no sé, es que si a este señor, si va solo, por ejemplo, ¿no? Y le pasa esto, pues no le queda otra como ha estado haciendo, que le han hecho como 3 o 4 entrevistas y no ha dado la cara, el pobrecito se tapaba.
20: Ay, claro,
21: diciendo, por favor, que se rían mis hijos, mi mujer, pero no todo. No.
0: Qué buena.
21: Pero bueno.
20: La última, querido chiquito.
21: Último encierro, Cari, este sí que es muy de loco. Nos vamos hasta Brasil. La protagonista se llama María Amanda. ¿Va? ¿Hasta ahí todo bien? Pues esta es una niña autista, ¿va? De 11 años, fue adoptada por una familia, incluso hasta celebraron el doceavo cumpleaños y empezaron a mover los papeles todo para adoptarla, ¿va? Hasta ahí pues todo bien. ¿Cómo fue esto? ¿Cómo dieron con esta niña? Pues esta niña fue a una iglesia y dijo que había huido de casa, que estaba sufriendo malos tratos, que necesitaba ser adoptada, que una familia la quisiera. Y entonces, pues esta familia dijo, bueno.
20: La tomó.
21: Claramente, físicamente, ellos dudaban un poco. Porque esta niña realmente tiene 37 años.
20: No, ¿cómo?
21: Se hizo pasar por autista. Ni era autista, sí. Ni era nada. Entonces, al ponerle un poco en duda por su apariencia física, dijo que es que pues eso, que era autista, que de repente pues le habían dado hormonas cuando era niña, que sufría una afección médica, ¿sabes? Que entonces la familia decía, bueno, sí, no dudaban porque esta mujer, porque no es niña, esta mujer cambiaba la voz, fingía llorar, tomaba biberón, dormía con chupete.
0: No
21: manches, todo esto. Entonces, todo iba tan bien, iba a ser adoptada, todo iba tan bien, hasta que un familiar denunció la desaparición y la policía la encontró. Y efectivamente, esta mujer estaba huyendo por fraude.
20: Años.
21: 37 años. Fraude, o sea, estaba, claro, y entonces hacía, pues lo que hacía es que pues robaba la identidad a otras personas. Y bueno, pues como fue en esto, entonces ya le había hecho esto otra de las veces. Y la policía, pues bueno, se había escabullido y la cacharon. ¡Tú imagínate eso!
20: ¡Qué oso! ¡Qué vergüenza! Y sí.
21: ¡Qué poca vergüenza!
20: ¡Qué poca vergüenza! O sea, no, bueno, pues a lo que puedes llegar por no pagar renta porque te mantenga una familia, hacerte pasar por una adolescente con neurodivergencia. ¡Ay, qué cosa,
0: Chiqui! ¡Qué buena onda, Chiqui! Todo lo que nos cuentas, ¿eh? Que nos dejas con la boca abierta.
20: Con la boca abierta.
21: Exacto. La semana, yo creo que la semana que viene desde el hotelito, desde Punta Cana, yo voy a entrar.
20: ¡Órale! Ya quedaste. Sumas tan bonito. De
21: exacto.
20: República Dominicana.
0: Gózalo, Chiqui.
20: Que te vaya muy bien en el partido.
21: Sí, sí, ya te contaré, Cari. Oye, si se enteran de alguna nota viral así como buena, envíenmela por favor al Chiqui. Yo soy Chiqui al Instagram y yo la cuento por ustedes. Va, con Exter.
0: Buenísimo, ¿vale? Chiqui.
20: Un abrazo, Chiqui.
0: Gracias. Un beso. 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
20: 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Nos vamos a ir al corte y regresamos para despedirnos de ustedes, queridos Connecters. Volvemos rápido, somos Tamara con Luz.
0: Regresamos.

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1: Breakers, amados, qué gusto haber tenido toda la semana con ustedes. Gracias, gracias, gracias. El próximo lunes, por supuesto, aquí estaremos Luz, Macetina y yo y toda la producción de este programa.
2: Pasen
1: que les queremos.
2: Pasen un maravilloso fin de semana, Connectors. En punto de las 10, el lunes aquí estamos Tamara con Luz. Les mandamos un abrazo muy fuerte, agradecidísimas con la producción también.
1: Besos.
2: Hasta el lunes.
1: Para ti.
2: Te adoro, Tam.
1: Bye,
2: descansa.
1: Bye. Chao, chao.
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30: Revista del Consumidor Radio. ¿Sabías que un mal uso de tu rastrillo desechable no solo acorta su vida útil, sino que también favorece la aparición de bacterias? Cuidar tu piel empieza desde saber elegir el producto correcto en el supermercado.
31: Además, si viajas a alguna de las sedes de la Copa Mundial 2026, te compartimos las mejores opciones para mantenerte conectado. De esto y más platicamos hoy. Quédate en Revista del Consumidor Radio.
32: Revista del Consumidor.
30: Los rastrillos desechables son herramientas de afeitado que tienen como objetivo ofrecer una opción práctica, higiénica y económica para el cuidado personal. Este tipo de productos son de uso limitado, ya que dependiendo de su calidad pueden durar de 5 a 10 afeitadas.
31: Su bajo costo los vuelve ideales para viajes o uso ocasional. Además, su distribución es amplia, pues se encuentran en supermercados, farmacias o tiendas de conveniencia. Están fabricados principalmente de plástico, lo que puede facilitar su manejo. Cuentan con un mango, un cabezal con navajas preinstaladas de acero inoxidable y una banda lubricante.
30: En el mercado podemos encontrar modelos para mujer y para hombre, y aunque la tecnología es similar, cada tipo de rastrillo se segmenta por género para adaptar su forma y banda lubricante a diferentes zonas del cuerpo. Esta segmentación responde a las necesidades prácticas y estrategias de marketing, que suelen reflejarse en los precios, ya que los productos de mujer son más caros que los de hombre.
31: Para ayudarte a elegir mejor, el Laboratorio Nacional de Protección al Consumidor puso a prueba la resistencia y desempeño de 26 modelos distintos, 13 modelos para mujer y 13 para hombre. Se realizaron distintas pruebas para comprobar que los empaques incluyeran la información comercial en español de acuerdo con las normas oficiales mexicanas. También se revisó a detalle el estado de las navajas, analizando el estado original del filo y que estuvieran libres de oxidación o cualquier daño.
30: También se determinó la carga máxima de los mangos antes de romperse. En este caso se convocó a un panel de personas consumidoras que calificaron aspectos como la efectividad en el afeitado, la experiencia de uso y el cuidado y protección que brindan a la piel.
31: En el caso de los rastrillos para mujer, los resultados fueron los siguientes. Todos los modelos analizados presentaron su información comercial correctamente. El modelo de la marca Chedraui presentó imperfecciones en las hojas, navajas. Tres modelos de Gillette, dos de Equate, Chic, Envisage y Bic obtuvieron la excelencia en la prueba de cuidado y protección de la piel. Los productos que calificaron con excelencia al promediar todas las pruebas fueron Bic, Envisage, Chic y tres modelos de la marca Gillette. Recuerda que la calidad puede ser la misma, pero el precio no. Por ejemplo, el paquete de Chic cuesta 161 pesos y trae 4 piezas. Estarías pagando 40 pesos por rastrillo. Por su parte, el paquete Gillette Venus Extra Suave cuesta 154 pesos, pero al traer menos piezas, cada rastrillo te cuesta 77 pesos, casi el doble. Por eso es importante que compares los precios beneficios y desempeño de cada producto.
30: Ahora, en el caso de los rastrillos para hombre, se encontró que todos los modelos presentaron correctamente su información comercial. Tres modelos presentan imperfecciones en las navajas, Chedraui y dos de la marca Daycare. Cuatro modelos calificaron con excelencia en la prueba de cuidado y protección en la piel, tres de la marca Gillette y uno de la marca Envisage. Es importante evaluar el desempeño y el costo por unidad antes de elegir. Por ejemplo, en el paquete Envisage, calificado con excelencia, cuesta $40 y contiene dos piezas. Estarías pagando $20 por rastrillo. Por su parte, el paquete Big de cuatro piezas cuesta $107, lo que eleva el costo a $27 por cada pieza.
31: Usa tu presupuesto de manera inteligente. Presta atención a las recomendaciones de compra y uso. Compra tus rastrillos en comercios establecidos y revisa que el empaque esté en buenas condiciones. Guarda tu comprobante en caso de que necesites realizar algún cambio por defectos de fábrica. No compartas el rastrillo con otras personas, aunque sean de tu propia familia. Cámbialo cuando notes que necesitas hacer más presión para rasurar adecuadamente.
30: Usa gel o crema para afeitar. De esta forma tu piel sufrirá menos. Usa crema sin fragancia o aloe vera para cuidar tu piel después de afeitarte. Déjalo secar después de utilizarlo. La humedad puede dañar las navajas. Guárdalo en un lugar limpio y sin humedad después de usarlo.
31: Tu elección va más allá de la marca. Se trata de calidad, precio y sobre todo responsabilidad. Al terminar la vida útil de tu rastrillo, no olvides desecharlo de forma segura. Envuélvelo en material resistente o colócalo dentro de un envase vacío para evitar que las hojas queden expuestas. No olvides que la información es tu mejor aliada para consumir de manera responsable.
32: Consumidor.
30: Boletos digitales, mapas, transportes, pagos y hospedaje dependen del acceso a datos móviles. Pero, ¿sabes cómo mantener la conexión al cambiar de ciudad o país sin agotar el saldo, pagar cargos inesperados o perder tu número? Para controlar el uso de tus datos móviles y evitar gastos excesivos en tu celular, tienes que saber qué es lo que estás usando.
31: Si cruzas la frontera y quieres seguir conectado, el servicio de roaming permite que tu número funcione fuera de México, ya que al momento de pisar suelo extranjero, tu celular se conecta a la red de otro operador para que no dejes de postear ni de llamar.
30: Es importante que tomes en cuenta que las tarifas internacionales suelen ser más elevadas, dependiendo de tu plan, operador y país que visites. El cobro puede ser por cada minuto, mensaje o megabyte que uses.
31: Si el roaming no es para ti, sigue estas recomendaciones. Primero, revisa si tu plan ya lo incluye. Y si no es así, desactiva la opción en tu configuración, porque al cruzar la frontera, el equipo podría conectarse automáticamente y generar cargos imprevistos.
30: También verifica cuál es tu línea predeterminada para llamadas y datos. Así evitarás activaciones por error y costos adicionales. Viaja con información y evita sorpresas con la cuenta.
31: Ahora hablemos de las eSIM, un chip digital que se descarga mediante un código QR o una aplicación.
30: Este puede incluir llamadas y mensajes o solo datos. Su ventaja es que te permite conservar el número habitual, ya que los dispositivos pueden manejar dos líneas simultáneamente, la física y la digital.
31: Para viajes internacionales, muchas personas optan por una eSIM regional que les brinda datos móviles y simultáneamente mantiene la línea original exclusivamente para llamadas importantes o emergencias.
30: Presta atención, sigue estos tres pasos clave. Primero, verifica qué incluye exactamente el servicio. Segundo, revisa a detalle los términos y condiciones. Y tercero, confirma quién es el proveedor y bajo qué esquema opera.
31: Toma en cuenta que no todas las eSIM cumplen con los mismos requisitos regulatorios que los operadores tradicionales. Por eso, antes de pagar, lo mejor es informarte bien.
30: Por ello, te traemos una guía rápida para que sepas si debes usar roaming o una eSIM. En caso de que uses roaming antes del viaje, verifica si tu plan incluye Estados Unidos y Canadá. Confirma si se activa de manera automática y revisa muy bien los límites de uso y las tarifas adicionales. Ya cuando estés en tu destino, activa el roaming solo si lo necesitas. Monitorea constantemente tu consumo desde la app de tu operador. Y cuando por fin regreses a casa, desactiva el roaming si ya no lo vas a usar. Y revisa cuidadosamente tu factura.
31: En cambio, si eliges la opción de la eSIM, toma en cuenta lo siguiente. Antes de empacar tus maletas, verifica la compatibilidad y confirma que tu equipo esté desbloqueado. Compara planes regionales para Estados Unidos, México y Canadá. Descarga y activa la eSIM antes de salir de viaje. Durante tu estancia, configura la eSIM como tu línea principal de datos. Desactiva el roaming en tu línea principal y monitorea el consumo de datos en el plan que contrataste. Y al volver a tu hogar, elimina la eSIM temporal si solo era para el viaje y verifica que tu línea principal vuelva a ser la predeterminada.
30: Una estrategia que puede funcionarte es mantener tu línea física activa para cualquier emergencia y utilizar una eSIM regional para el consumo intensivo de datos.
31: Recuerda que la conectividad la vas a necesitar para todo. Desde mostrar tu boleto digital hasta encontrar a tus acompañantes. Lo mejor es conocer todas las variantes, porque solo tú puedes decidir qué opción se adapta más a tus necesidades.
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4: Son las 10:28.
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7: Son las 10:50.
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5: Son las 11 con 4.
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2: Son las 11 con 26.
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18: Son las 11:49.
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2: Son las 12:07.

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1: Son las 12 con 28.

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2: Es la 1:21.

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2: Son las 2:36.

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1: Son las 2:47.

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1: Son las 3:55.

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2: Son las 4:19.

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1: Son las 4:33.
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2: Son las 5 con 8.

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2: Son las 5:18.

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1: Son las 5:46.

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6: Son las 6:46.
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0: 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Buenos días, Mazatlán.
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16: Son las 7:55.

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2: Iniciames.
3: Adelante, señora Arenas.
2: Iniciames, porque estamos en el mes del orgullo LGBT.
3: Así digo, Orlando, iniciamos.
4: Y todo el mes va a estar así. Va a estar así todo el mes.
3: Todo el mes lo vas a aguantar, lo vas a soportar, Orlando. Porque el mes de junio es
2: el mes del orgullo LGBT.
3: Entonces, iniciames, señor Orlando Arenas.
5: Oye, pues estoy fascinado con Claudia Sheinbaum. Mostró su músculo. ¿Ah?
3: Bueno, así como que mostró su músculo. Ay,
5: sí. Personas el domingo en la reunión, y que fue una reunión improvisada. 130,000 personas en la Ciudad de México frente al monumento de la Revolución.
2: Sí. Bueno, no siento que haya sido improvisada, estaba completamente orquestada, Rolando. Fue convocada durante
5: una semana,
2: y bueno, yo creo que una semana es bastante suficiente como para movilizar todo eso, ¿no? Pues me pareció, Rolando, muy imprudente de la comandante suprema, porque en muchos de los estados estamos enfrentando una ola de calor.
5: Aquí en Culiacán había 40,000 gentes.
2: Pobre de la gente que fue apoyar o acarreada, como tú lo quieras, Rolando. Qué cosa tan espantosa tener a la gente más de 3 horas, pues solo para
5: una fiesta,
2: para el culto al ego.
5: Sí.
2: No.
5: Pero bien que estuviste checando todo.
2: Claro, la vi desde la comodidad de mi casa, con el aire acondicionado, con mi desayuno, con mi café, en un domingo, la verdad.
5: Pues a mí me gustó mucho y me encantó los comentarios de la intervención extranjera. Ah, dijo que en México no se vende.
2: Tú hablaste de la celebración.
5: Me gustó mucho
2: de lo que es el aparato del Estado que se movió para generar esta movilización de gente.
5: México no recibe injerencia de nadie, dice.
2: Ah, bueno.
5: Sí, a mí me encantó su discurso.

0: ¿Vas a tatuar su discurso?
1: No, fíjate que sí, me gustaría. México no se vende.
0: Bueno, pues qué bueno que te gustó. ¿Qué más te gustó del discurso?
1: Sobre todo la parte que habló de que este es un país que no está de acuerdo con Estados Unidos. Además dijo que Trump no es el que está en
0: queriendo. Bueno, eso lo dijo en la mañanera, sí. ¿No? En la
1: mañanera. Desde ayer lo leí yo que dijo... Trump no es el partícipe de que se vayan los 10 extranjeros, entre ellos Rocha, a rendir cuentas a Estados Unidos.
0: Bueno, insinuó que si es legítima su búsqueda de en contra de estos personas que supuestamente están en el narcotráfico, Rolando, si era legítima o si era con fines de ayudar a su partido para que gane las elecciones intermediarias en Estados Unidos. Que es este tema del narcotráfico en México, no iban a utilizarlo para favorecer las elecciones en Estados Unidos.
1: Que ahorita me llamó la atención que estaba leyendo un caso de un libro de Miguel de la Madrid.
0: Donde las memorias de Miguel de la Madrid.
1: Donde hablaba precisamente del narcotráfico en esos tiempos.
2: En los 80, creo que le querían involucrar que un primo a él, al expresidente Miguel de la Madrid, y que él, y de la misma manera que se está comportando ahorita la presidenta, pues le estaba exigiendo pruebas, y también al procurador de entonces, ¿no? Y que al final de cuentas resultó que no había hechos que perseguir.
1: Sí, fíjate, ya hace 40 años ya estaba el narcotráfico metido en la política mexicana. O sea,
2: es nuevo esto. Yo nunca había escuchado esto. Sí.
1: Ay, bueno, ¿cómo que nuevo, Hernando?
2: Lo estoy haciendo irónicamente porque yo tengo mucho colega preparado, leído y escrito que dice que esto nunca había ocurrido. Cuando tengo la vida, hemos tenido a los Sánchez Ellis aquí en Sinaloa, hemos tenido un largo etcétera de involucramiento, que eso no exonera para nada las nuevas administraciones, y que ellos prometieron con ya no hubiera ese tipo de nexos y acabar. Pero pues bueno, me sorprende que tú digas que desde Miguel de la Madrid, pues yo nunca había escuchado.
0: Sí. Oye, y que Miguel de la Madrid le solicitó pruebas al embajador, y que el embajador le dijo que cuando hay humo hay fuego, algo así, ¿no?
2: Él decía, cuando hay humo es que hay fuego.
1: Sí. Pues que la verdad, te digo, eso fue lo que más me gustó, todo el decir que México no se vende, que me heló la sangre.
2: Dentro de lo nuevo que se había visto, no sé si ya lo había hecho Andrés Manuel López Obrador o la misma presidenta, es que había enlazado los diferentes estados, ¿no? Y que habían puesto
0: pantallas. No, creo que la primera vez no me había tocado verlo, ¿no?
2: Son 130,000 personas según tu Clara Brugada, Friendly.
0: En Ciudad de México, en el Monumento a la Revolución. No, desconozco.
2: Aquí en Sinaloa creo que, bueno, pues ahí todo el mundo da números, ¿no? Pero por lo menos sí hubo afluencia, ¿no?
0: No, o sea, sí se vio, pero lo que yo le digo al Rolando de que en lo personal, yo no lo veo como un mecanismo de medición, porque muchas de estas convocatorias, el aparato del Estado, cada Estado lo movió para acomodar, acarrear y todo eso. Entonces, en lo personal, no me gusta medirlo de esa manera, este ejercicio en particular. No estoy negando que Morena, que la presidenta y que el gobierno de México tenga popularidad y que tenga afiliación y que tenga simpatía y que prefieran este gobierno. No estoy diciendo eso. Este ejercicio en particular, me parece que cada estado utilizó sus recursos, pues para...
3: Ofrenda. ¿Perdón? Es de alguna manera una ofrenda.
0: O sea...
1: Oye, pues el PAN tuvo una reunión el sábado y casi no había gente.
0: Fíjate, yo no estoy invalidándola.
1: Casi no tenía gente y estaban Calderón y Fox.
2: Pero no se perdió nada.
0: Están en su derecho, Rolando, cada quien.
2: Nadie reportó que se les haya perdido nada.
0: Cada quien, Rolando, a mí en lo particular, esta en específico, así como también la que hicieron tus ex amigos, ahora panistas de la oposición, Calderón y tú le hicieron.
1: Ahora mis ex amigos.
0: También, pues es obviamente que fueron acarreados por parte del gobierno de Maru Campos, Chihuahua, ¿no?
1: De Chihuahua, sí.
2: Oye, mucha gente mala onda decía que con la fotografía decía que era fotografía de qué, de Alcohólicos Anónimos y cosas.
1: Oye, ahí estaba Fox.
0: No voy a caer en esas groserías, digo, no soporto a Maru Campos, no soporto a Felipe Calderón, no soporto a Vicente Fox, pero no voy a caer en adjetivos negativos.
1: Juntitos estaban menos, ahí, no se podían ver.
0: Por lo menos en esta parte de mi mesa.
2: Mira, para empezar, Vicente Fox es un traidor al Partido de Acción Nacional. Un traidor al Partido partido lo tengan como emblema. Número dos, Felipe Calderón rompió con el PAN y hasta creó un nuevo partido.
0: Y
2: le fue mal, le fue mal, y salieron ahí algunas firmas apócrifas, pero que las grandes estrellas del PAN sean dos personas que hayan roto con el partido y que lo hayan traicionado, pero pues bueno, pues aún así arropan a mi Maru Campos allá en Chihuahua.
1: En Chihuahua. Ahí sí, está Ariadna Montiel, dijo que Fox era traidora a la democracia, Calderón se robó las elecciones, Maru Campos pues estaba en...
2: Fox, que no tiene, siempre ha sido caracterizado por tener diarrea verbal, él presume que intervino en las elecciones de 2006. No es que debajo del agua lo diga, no es que la gente que no sabe perder lo diga, él lo presume en cada podcast que lo invitan, que él intervino, y estoy orgulloso de haberlo hecho para que no llegara Andrés Manuel López Obrador en el 2006. Él lo presume abiertamente. Que por cierto, hablando de expresidentes, Francisco de la Bastida Ochoa, en su libro de memorias, dice que la llegada de Vicente Fox fue pactada con el gobierno de los Estados Unidos. Le iban a prestar 40 mil millones de dólares y es solamente a cambio de que ellos escogieran al candidato y que iba a ser por el PAN, y escogieron al gerente de la Coca-Cola o exgerente de la Coca-Cola,
0: Vicente Fox Quesada.
2: Porque ahora resulta que Ernesto Zedillo y Vicente Fox son los paladines de la democracia cuando se prestaron a un juego de alternancia orquestado por Estados Unidos. No lo dice Morena, lo está diciendo Francisco Labastida Ochoa.
1: ¿Y yo por qué?
2: No, eso cuando no, se hizo caso omiso de cuando Ricardo Salinas Pliego, otro paladín de la democracia, con un comando armado, se hizo de la fuerza de Canal 40.
0: Eso, dentro de todo lo malo, eso era parte de su personalidad y tenía carisma, ¿no? Una carisma muy...
2: Se le perdió como el segundo año, que yo creo que él rompió, fue disruptivo en la campaña.
0: Sí, precisamente, Rolando, el yo porque fue durante la campaña.
2: No, el yo porque ya fue siendo presidente.
1: Ya fue siendo presidente.
0: Ah, perdón, sí. Lo confundí con el hoy.
2: Hoy. El hoy fue cuando se le dijo, ¿cuándo hacemos el debate? Pues lo hacemos hoy.
0: Sí, ¿no? Y aparte, en aquel entonces nos vendieron la idea, porque yo era un chavalillo. Creo que fue mi primera elección.
3: Sí. Estaba en el kinder.
0: No, era fuera de onda, creo que fue mi primera elección presidencial, la que tuve, la del 2000. Y en aquel entonces nos vendieron la idea de que 70 y tantos años del PRI y que ya que tenía que ser un cambio.
1: Sí, todos estábamos como...
0: Caímos en esa... Pero no es que hayamos caído en esa narrativa, sino es que ya estábamos muy fastidiados de lo que había hecho el PRI finales del 2000.
1: Luego llega la Martita, la esposa, y le den la torre también a
0: ¿Qué, ¿Qué insinúas?
1: Pues que Martita.
0: ¿Qué tiene que ver Martita?
2: Todo lo ha hecho,
1: sí, puro argüende.
0: ¿Pero qué tiene que ver Martita?
1: Pues los hijos de Fox que se llevaron las casas del Infonavit.
0: Entonces di los hijos de Fox, no digas Martita.
1: No, son los hijos de Martita, no eran de Fox. Ah,
0: bueno, entonces di los hijos. Es que traes una fijación con las mujeres, no sé por qué.
1: Uy.
0: Casi, prácticamente estás exonerando a Vicente Fox y diciendo que la que fue culpable del...
1: ¡La mujer lo mangoneaba!
0: Ahora resulta que todas las atrocidades que hizo Vicente Fox fue culpa de una mujer.
1: Pues prácticamente. Sí.
2: Pues le dieron todo el bache.
1: Y ahorita está furico con Morena porque le quitaron la pensión. Sí, y se la quitó a todo el país.
2: Acabando de hacer un comercial apoyando a Xóchitl Gálvez, diciendo que lo primero que va a hacer Xóchitl es quitarle las pensiones a los huevones y a los viejitos, pónganse a trabajar. Y resulta ser que le quitan la pensión a los especialistas y se enoja.
1: Ay, bueno.
0: Así es, pues ni modo, quítale las pensiones a
1: trabajar,
0: los oligarcas.
1: Huevones. ¿A quién, Popín?
0: A los oligarcas.
1: Oye, ¿qué te hemos hecho, Popín?
0: ¿Tengo una lista de todo lo que me has hecho?
1: Te pasas. Oye, y lo que me... Otra cosa que me llamó la atención, la detención del tercer involucrado en los que pidió Estados Unidos.
0: Bueno,
1: primero dijeron que lo habían detenido y la Lili Téllez hablando maravillas, que qué bueno que un tercero iba a Estados Unidos, que
0: el secretario de Seguridad de Sinaloa,
1: Marco
2: Maraza. Sí, dijeron que era el tercero que se había entregado, ¿no?
1: Sí, y la Lili Téllez festejándolo y nada que no se entregó.
2: Que son fans de las fake news.
1: Sí.
2: De las noticias falsas. No se entregó.
0: Sí, Marco Antonio Almanza, exdirector de la Policía de Investigación de la Fiscalía General del Estado de Sinaloa. Pues no, subió un video en el Jardín Botánico de Culiacán la semana pasada. Dice, buenos días, feliz sábado, aquí andamos. Lo estoy citando a él. Feliz sábado, andamos en el botánico haciendo un poco de ejercicio. Mi nombre es Marco Antonio Alzama Áviles.
3: Almanza,
0: perdón.
2: Digo, tan fácil que es corroborar una noticia, ¿no? Digo, porque estuvieron haciendo un regadero de esa noticia.
0: Soy de aquí de Culiacán, Sinaloa. El día de ayer fui objeto de mucha desacreditación y bla, bla, bla, ¿no? Ni parecía que lo obligaron a que hiciera ese video, ¿no?
1: Y que él jamás entraría a Estados Unidos, o sea, es lo que comentaba. No, y la Telles, y la loca de la Telles fue cegando.
2: ¿Qué puedes esperar de una traidora entreguista a la patria, Rolando? Independientemente, no exonerando a esta persona que puede tener todo el historial delictivo, que obviamente se le tiene que comprobar, pero una cosa no exonera a la otra. ¿Qué puedes esperar de una entreguista?
1: No, y aparte el pleito de la de Salinas Pliego con Citlali que van desde ayer.
2: Eso hasta me da mucha...
1: Que ya no hallaba el Salinas, que no salió en una foto con Rocha y echando la llena.
2: Sí, pero ya la borró.
1: Ay, Diosito. O sea, en los medios vi una foto de Rocha con Salinas y ahora...
2: Él es... amigo de los gobiernícolas cuando le dan dinero. Cuando ya le dejan de dar dinero, ya no es amigo de los gobiernícolas.
1: Pues aquí estuvo muy apoyado, no le cobraban impuestos.
2: Le ayudaron con el estadio de fútbol, se le dio todo.
1: Sí, el encanto.
2: Terminó traicionando a la afición mazatleca, agarró sus cositas y mejor la vendió y se fue. ¿Cómo le hizo a los de Morelia? Pero ahí están muchos fans del Mazatlán FC, todavía le siguen rindiendo pletesía. Todavía el tío Richie. No cumplió, le faltó mucho más.
1: Bueno, ¿y cómo ves al tío Richie contra la Claudia?
2: Le fue muy mal en la evaluación, es de los más odiados, ¿no? O es de los que están más bajo. De hecho, fíjate.
1: Es que son 30 mil millones.
2: ¿Cómo está tan en popularidad que yo la adjudicaba más de lo debido, ¿eh? Está a la par de Andy. Inés. De Andy.
0: De Andy López Beltrán.
2: De Andy,
1: Oye, ¿y la Maru Campos cómo está contra la Chimbao?
2: Fíjate que no fue medida Maru. Maru Campos sí fue medida.
0: No recuerdo, no la vi porque...
2: Obviamente, no está en los primeros
1: lugares. Presidenta, Popín.
0: La tuya.
2: Lo que sí no sé ahorita, después de todo este teje y maneje mediático, si le habrá subido o le habrá bajado puntos a Maru Campos, todavía no se ha hecho una medición. Lo que sí, pues, es que con todo el apoyo de la CIA o la injerencia de la CIA, con todo y haber traicionado a la patria, el estado número uno en violencia ahorita es Chihuahua. Que casualmente, cuando interviene la CIA y la DEA, los estados suben en índice de criminalidad, en lugar de bajar.
1: Oye, pues Chihuahua no ha bajado, está en primer lugar. Sí, y ya tiene rato Chihuahua. Ajá. Sí, está con Sinaloa, Chihuahua. ¿Y qué otro estado es, Popín?
0: Pero de los top, sí. De los top 9.
2: Bueno, Guanajuato.
1: Sí. Guanajuato.
2: Chihuahua, Baja California. Sí. Creo que está en cuarto lugar Sinaloa. Está rondando entre el quinto y el cuarto. Se ha estado moviendo.
1: Que ya sabemos que en Culiacán las cosas están para llorar, pero pues sí.
2: Pero en todo el estado, ¿no?
1: Pero Chihuahua está en primer lugar del estado. Ahí voten por
0: Mar. En abril, ¿verdad? Porque no ha cerrado mayo. Ajá. Sí. Sí, bueno, acaba de cerrar mayo, pero no han puesto.
1: Nomás no maquillen la cifra,
0: por primer. Ni que fuera pariente tuyo. En abril es Chihuahua, Guanajuato, Morelos, Baja California y en quinto Sinaloa. Después le sigue el Estado de México, Veracruz y Guerrero. Y ahí están los 9 estados, las 8 entidades federativas que concentran el 53% de los homicidios dolosos.
2: Para todos aquellos que piden que la solución es que entre la DEA y Estados Unidos, Chihuahua, primer lugar en homicidios. No estaba en primero.
1: Nos vamos a anuncios.
2: Oye.
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31: Oye, ¿qué pasó con lo del flaco?
32: Oye, pues muy bien, hablando de Mazatlán, que a mí me encanta, y fue un exitazo. Luis Ángel, el flaco Franco, hace algunos meses organizó un evento de mar en el que iba a ofrecer un concierto. Desafortunadamente no se pudo llevar a cabo por las condiciones climatológicas. Sin embargo, el día de ayer, muchas gracias, nos sorprende el flaquito Franco con este evento en el que pudo reunir 60 embarcaciones, pero además las 60 embarcaciones, pero además las lanchas, además las motos acuáticas, todo lo que pudiera flotar y que se moviera al mar, todos se dirigieron a la Isla del Medio, en donde el Flaco Franco ofreció un concierto para sus seguidores. De verdad, los yates estaban llenos, la gente quería cruzar al otro lado, y pues obviamente cumplió con un sueño porque ya tenía mucho tiempo planeado. Yo supongo, por supuestamente.
1: Pero no fue un concierto, fue un video, ¿no?
32: No fue, pues no fue un concierto como tal, fue.
2: No, es contenido para sus redes sociales.
32: Sí, y ofreció un poco de su música.
1: Fueron varios palomazos.
32: Que también los estuvieron acompañando muchos influencers de aquí de Mazatlán, por ahí estuvieron los mazatlanes, que son los chicos tan famosos, que han estado, que recientemente estuvo en
2: la mansión.
32: En un reality, entonces, pues la verdad es que la hizo y en grande. Y además el Flaco este fin de semana compartió con todos sus seguidores que el próximo mes de, no recuerdo si agosto o octubre, ya tiene una fecha lista en la Plaza de Toros, México. ¡Órale! Así es que un sinaloense más a la conquista de este auditorio. Ya te lo dije otra vez.
1: El que tiene talento la llena.
32: El que puede, puede. El que
1: puede, puede.
3: Pero va solo.
32: Y luego, ¿quién más no necesita más?
1: Va solo, pero seguramente va a invitar a alguien.
32: Bueno, sí tiene invitados, pero él en el cartel. Pues va solo, no necesita más, estamos hablando del Flaco Franco.
3: Me hace mucho lugar
32: para las pruebas.
1: Si no
32: remito.
1: Viste el gentío de personas que
3: pero
1: estaban
3: en Sinaloa. Bueno,
2: el Quicho decía que quería, que le hubiera gustado yates y más yates y más yates y más yates haber visto.
32: La verdad es que la volvió a hacer en grande. Oye, mis gruperos de nueva cuenta.
2: Y Rolando está triste porque la primera vuelta el candidato de Rolando de Colombia.
1: Se peda o no.
32: No, se peda. El apellido.
2: Pues no, en segundo lugar, en primer lugar va un candidato de ultraderechista.
1: Abelardo de la Espriella.
2: Así es.
1: Y bueno, pues lo que pasa es que el día de ayer se llevó a cabo la primera vuelta en las elecciones presidenciales 2026 en Colombia, donde se va a elegir el presidente y vicepresidente de Colombia. Fue el domingo 31 de mayo es la primera vuelta y el domingo 21 de junio es la segunda vuelta. En los resultados, bueno, pues Abelardo de la Espriella, que lleva la coalición Firmes por la Patria o Defensores de la Patria, tuvo 10.361.499 votos, mientras que Iván Cepeda, el candidato de izquierda o Alianza por la Vida, Pacto Histórico Alianza por la Vida, obtuvo la cantidad de 9.688.300.
3: Milei, ¿cómo puede tener fan Milei?
2: Y de Bukele,
3: no puedo creer que este señor
2: es de ultraderecha, pues es.
1: ¿Por qué te sorprende eso?
3: Pero pues si este Milei, vergüenza.
1: ¿Por qué te sorprende? Yo conozco.
3: Ni en Argentina lo
1: muchas
3: quieren.
1: Muchas personas que siguen, que es más, conocí a argentinos que levantaban la mano.
3: Y ahorita la siguen levantando, se están muriendo de hambre.
1: Milei, y se la siguen levantando a Milei, así como conocí a brasileños que votaron por
2: Bolsonaro.
1: Por Bolsonaro, y conozco mexicanos que le levantan la mano
2: al tío Richie.
1: O
3: a la loca.
1: No sé a qué te
3: refieres. La loca de la Téllez.
1: Si te estás refiriendo a la senadora María del Carmen Lili Téllez, es senadora, Bueno, también Paloma Valencia, Centro Democrático, y la coalición, Gran Coalición por Colombia, ya dijo que se retiraba y que le apoyaba al ultraderechista Abelardo de la Espriella.
2: Es de Uribe, ¿no? Es la candidata de Uribe.
1: Sí, es correcto. Y bueno, por último, Sergio Fajardo, que él estaba en la coalición Dignidad y Compromiso, bueno, pues obtuvo 1,000,000.
3: Bueno, son como 500,000 votos los que le lleva a Abelardo a Iván.
1: Sí.
3: Y en la segunda vuelta no podrá Iván superarlo, Hernán.
2: Dice Popín que ya en la primera vuelta a lo mejor la gente no vota todo.
1: Mucha gente no vota en la primera.
2: Y sí, históricamente cuando hay segunda vuelta, las personas que estaban desanimados o que se lo perdieron por alguna cuestión, ya en la segunda vuelta como que ya es la definitiva, ya la ven más cerca, entonces ya nomás hay dos candidatos, entonces ya puede que salgan a
1: sí, puede ser más votar. Decisivo la segunda vuelta.
2: La ventaja está muy.
1: Así es.
32: Ahora podemos considerar el hecho de que en Colombia hay 41,000,000 de personas que pueden votar. Si hacemos un cálculo o una suma con todos estos, faltarían bastantes. Entonces, quizás en la segunda vuelta que se llevará a cabo el 21 de junio, pues estaremos ya dando un candidato. Lo que me llama la atención es que los votos estos se los pase al otro candidato. Digo, eso bueno, seguramente la ley electoral
2: no,
32: del
2: no, no
32: país
2: se pasa, los pase, es simbólica, simbólica,
32: es simbólica, nada más.
2: Se le llama a los
32: no,
2: seguidores.
32: No, no le suma pues, o sea, no, no le suma.
1: Oficialmente okay. No.
2: Se le llama a los seguidores. Hoy muchas gracias por haberme apoyado. Yo ya perdí, sí, pero los votos que me iban a dar a mí se los pasen, se los.
32: Ah, yo pensé que se podía hacer de manera
1: como
32: legal.
1: Simbólicamente Vicente Fox le quitó los votos a Josefina Vázquez Mota
2: y se los pasó a Enrique
1: Peña Nieto.
2: Ah, hombre, con mi paladín de la democracia no te metas, sí. Por favor.
3: Qué bonita familia.
2: Y Vicente Fox, sí. Estandarte del panismo.
3: Oye, fíjate que yo lo único que le aplaudo a Fox es que en esos tiempos todavía no había violencia y todavía en el país.
2: Era mínima la violencia, sí, no mínima. Conocíamos de descabezado.
1: Ay, Dios, qué rico está eso.
2: No conocíamos que te asaltaran en.
3: Qué rico está el café, la verdad. Oye.
1: Me salió del, no.
32: Del alma.
1: Me salió del alma, perdón. Es que iba. Es que ibas a hablar de Vicente Fox. Le ibas a levantar la mano a Vicente Fox.
3: ¿De qué hablo entonces?
1: No, pues habla de.
2: Así es, pero hoy.
1: Ahí ibas a levantarle el brazo a Vicente Fox.
3: No, iba a decir que en esos tiempos no había violencia. Nomás entró Calderón y Dios nos agarre confesado.
1: Fíjate
3: yo
1: que
3: me acuerdo de aquellos tiempos horrorosos en Mazatlán.
2: No había descabezado, no había colgados en puentes, no había. Tú podías viajar en carretera.
3: Que no puedo creer que haya gente que todavía prefiera a Calderón.
2: Y bueno, otro gol para la CIA, él permitió la injerencia de la CIA, de la DEA y de todas las siglas de Estados Unidos, y cómo México se fue hasta lo nunca inimaginable en asuntos de violencia. ¿Cuántos cárteles nuevos se crearon en ese sexenio? ¿Y cuántas cosas estamos todavía padeciendo? Llegó Enrique Peña Nieto y pues obviamente nada más subió, llegó Andrés Manuel López Obrador, no hizo la gran diferencia para nada. Ahorita, con Claudio Chena, pues apenas va empezando. Presume ahí a la baja los índices de acto y falto, pero va a tardar muchísimo si es que esto se puede calmar.
3: Sí, la verdad, todavía extraño esos tiempos de Calderón. Que
2: ¿de Calderón?
3: No, de Fox. Uh-huh. Que uno no.
32: Ya no piensa, está pensando solo en el pan.
1: Sí. Otra de las cosas que.
2: Se parece a Jorge Romero.
32: Sí, no solamente más que en el pan piensa él. Igualito que Jorge Romero.
1: Otra cosa.
32: Rolando Romero.
1: Que le reconozco. No que le reconozco, sino que qué bueno que.
2: Ya como lo atienden al señor Rolando Arenas de la Chora.
1: Rolando, ponme atención. Por eso te pusieron el pan alejado.
3: Estoy escuchando.
1: Y no manosees todo. Agarra uno antes de que lo. Ya.
2: Se esperó a que tú me hablaras para.
32: Porque lo va a manosear. Aquí te lo voy a poner.
1: Gracias. No, hombre, yo me quedo con este, lo siento. I'm sorry.
2: ¿Tú cuál quieres, Glenda?
1: Ah, les decía.
2: Yo el cuernito. Yo agarré el cuernito.
1: No, no son cuernitos, son croissants.
2: No, el cuernito quiero yo.
1: Croissants. Croissants.
3: Ya.
1: Porque los cuernitos son así.
3: ¿Y por qué hablas en francés?
1: Porque los croissants son así. Bueno, ¿puedo regresar a mi comentario?
32: Sí.
1: Ya se me olvidó lo que iba a decir.
3: Pues tú solo te vas y vienes.
1: Una de las cosas que me llama la atención fue. Que cayó en cuenta Vicente Fox, ya viejo, por supuesto, ya fuera del partido, ya fuera de la presidencia, fue que se arrepintió de no haber aumentado el salario mínimo. Digo, pues hay que recapacitar, ¿verdad? Qué bueno, pero demasiado tarde, ¿no? El salario mínimo debe ser alto, debemos de crear.
4: ¿Cuánto tiempo dijimos que si aumentábamos el salario mínimo iba a haber inflación? Y una cosa que le reconozco a este gobierno es que nos puso el ejemplo en esa situación.
1: Sí.
2: Una de las cuestiones que él, una banderita que se sigue colgando y se la siguen colgando a él, es que él comenzó con los programas sociales, con los apoyos a adultos mayores, que sí los comenzó a nivel república, pero inspirados o le robó la idea al que ya era jefe de gobierno de la Ciudad de México en ese entonces, Andrés Manuel López Obrador. Empezó con los programas de adultos mayores y fue severamente criticado por el mismo Vicente Fox, y ya después los implementó a nivel república, pero no universales como ya ahora son, ¿no? Y constitucionales tampoco. No eran ese tiempo.
3: Pues yo extraño esos tiempos, que todavía no sabíamos del narco.
1: Ah, yo pensé que estabas muy feliz y contento con Morena.
3: No, yo extraño esos tiempos. Aunque hubiera sido mal presidente Fox, yo extraño esos tiempos en que México podía vivir libre, ¿no? Que ahorita es.
2: ¿Qué pasó?
3: Con desgarriate.
2: ¿Pero qué pasó?
3: Sí. Pues ¿qué pasó? Que llegó el loco, desató una guerra y.
2: Disque guerra.
1: No le llames loco al espurio.
2: loco.
3: Bueno, no lo defiendas, Popín. O sea,
1: llamarle espurio es defenderlo.
3: Sí. Bueno, no, llegó Calderón con sus sinvergüenzadas, se robó las elecciones.
2: con sus ansias de querer legitimarse, porque obviamente venía cargando el peso de haberse robado una selección, y dijo, ¿qué creen? Pues me aviento la campaña esta, una supuesta guerra contra el narco. Sabemos que benefició a toda costa al cártel de Sinaloa, únicamente puso a pelear entre sí.
3: Oye, y gastó dinero a lo loco, gastó 2,000 millones de pesos para apoyar el cine, ¿y cuántas películas vimos? Ninguna.
2: No, y Carlos Slim acaba de decir ahorita en la conferencia que tuvo la semana pasada, ¿cuántos miles de millones de dólares ingresaron al país porque le fue muy bien al petróleo? ¿Y que qué se hizo con ese dinero?
1: ¿Y a dónde se fue?
3: Y todavía
2: en una barda
3: teniendo al segundo de su mando, a García Luna, y no, qué terrible situación.
2: García Luna Productions.
3: Qué terrible situación, la verdad.
2: Yo no hablo porque yo fui parte del Pacto por México, Pacto de Silencio, y esa época me dijeron que por el bien de México no habláramos de esa época.
1: Primero los pobres.
2: Acuérdate que lo firmaron Azcárraga, Salinas Pliego, con sus conductores, y así luego Gómez Leiva no le puedes tocar el tema porque se enoja, pero él estaba ahí y firmó no hablar de esa época.
1: Raimundo Riva Palacio también.
3: Bueno, vamos a anuncios.
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1: De caso, porque me compararon con tu senadora Lili.
2: Mi senadora.
1: ¿Quieras o no es tu senadora?
2: Es la loca de las leyes.
1: Ayer me dijeron que el Popín criticando a Claudia Sheinbaum Pardo ya se parece a la loca de las leyes.
3: Si nunca la criticas.
1: Habrá sus excepciones. Quiero aclarar una cosa a personas. El que yo simpatice con una causa, voy a poner tres ejemplos claros.
3: Sí.
1: El que yo defienda los derechos de la
4: Popín, criticando a la Suprema Comandanta, ¿será que ella es opositor? Se parece a la Téllez. Saludos, Hernán.
1: No, voy a poner tres ejemplos así rapiditos, si me permite, señor Rolando Arenas.
4: ¿Le permite, Rolando?
1: No porque simpatice con una causa, no significa que esté libre de crítica o esté exonerada de delito. Cuando defiendo a la comunidad LGBT y sus derechos, siempre los voy a defender, pero eso no los exonera de que cometan, que los exonere de alguna culpa si cometen algún delito.
3: Claro.
1: Igual, cuando yo defiendo las libertades de las mujeres, eso no las exonera de la culpa si cometen un delito.
3: Así es.
1: Ahora,
2: ¿Me permites terminar?
1: Gracias. Igual, no porque simpatice con un movimiento en muchas de las cosas, eso no significa que los libere de culpa ni de crítica.
3: Correcto.
1: Y mi crítica de ayer creo que fue bastante clara.
3: Constructiva, ha de haber sido seguramente.
1: No, fue crítica, no destructiva. Crítica. Me parece que fue una oda a la persona de Claudia Sheinbaum, una arrogancia.
2: Todos los políticos hacen lo mismo.
1: Y bueno, todos los políticos roban, entonces ¿qué le hace que siga robando Morena?
2: Ay, bueno, contigo.
3: Buen punto, y es lo que yo siempre he dicho, es lo que yo siempre he recalcado,
1: Para mí un ejercicio muy arrogante de Claudia Sheinbaum Pardo. Y eso fue nada más lo que dije. Pues le dolió a Rolando y le dolió al radio. Escucha,
2: a
1: que
2: a mí
1: hasta
2: sí me dolió.
1: El loco
2: de la
1: que
2: por cierto, hoy se salió que se hizo una encuesta con lo de la Chambao, el informe, y que tiene 70% de
4: aprobación. ¿En dónde salió eso, Rolando?
2: En México.
4: No, pero ¿en qué medio?
2: No me acuerdo dónde lo vi. En un medio lo vi.
3: Pero tiene aprobaciones de quién.
2: Del pueblo mexicano, 70%.
3: Ay, qué chistes.
2: Pues así están las cosas. Oye, y también ayer me llamó la atención que el embajador de Estados Unidos en México, Ronald Johnson, pues le pidió, después del informe de Chambao, pidió que no se estuvieran peleando por el narcotráfico, la oposición y Morena, que no se pelearan, que era perjudicial para el país.
4: Así lo dijo, sí, la oposición. Lo dijo muy político y no se deberían.
2: Lo que ha pasado con los muertos de la CIA en Chihuahua.
4: Mucha gente mucha gente lo vio como una respuesta al informe que dio Claudia en el Monumento a la Revolución, donde seguía insistiendo en la no injerencia, en que los asuntos de los mexicanos aquí los resolvemos, y así lo estaba tomando como una contestación hacia Claudia Sheinbaum, no hacia pedirle a la oposición que no se estuvieran peleando.
2: No, le pidió a Morena.
3: Definamos resolver, ¿no?
2: A Morena y a los partidos, ¿cómo se llaman? PRIAN o PRD, ¿cómo se llaman?
3: Desconozco.
4: Es que el PRD ya no existe, pues.
3: No sé de
4: déjale en PRIAN.
3: ¿De qué oposición te pudiera entender un poquito más?
1: El embajador Ronald Johnson en su X compartió: la lucha contra los cárteles debe unirnos, no dividirnos. Las personas en ambos lados de nuestra frontera desean vivir con seguridad y en paz. Merecen vivir libres de intimidación, la corrupción y el miedo que generan los cárteles. Merecen vivir libres de la intimidación, la corrupción y el miedo que generan los cárteles. Cada momento que dedicamos a convertir este desafío compartido de seguridad en una discusión política es una oportunidad perdida para fortalecer nuestra cooperación y proteger a las personas a las que servimos. ¡Tacas, hijo de su madre!
4: ¡Ey! No estás con el corrido ese, hombre.
1: Pues bueno.
3: Efectivamente, pudiera estar de acuerdo con la señora presidenta que las soluciones las debería de tomar México y les ingiere a los mexicanos, pero pues desgraciadamente como no hay como no hay soluciones y nada más hay protecciones.
2: Lo que están haciendo los maestros, ¿por qué culpa tiene la llamada?
4: Pues, o sea, nada más
3: la única del narcotráfico otra vez.
4: Nada más la única responsabilidad es que ella es la presidenta y ella sí puede
1: ¿Pero cuánto te paga Claudia?
4: Ella está ¿a quién más le podrías pedir derogar la antigua ley del ISSSTE o mejorar el sistema de pensiones paupérrimo que nos dejó el PREAN a la presidenta actual? Claudia. Aparte ellos en campaña cuando llegó Morena dijeron que iban a revertir lo de la disque, la nueva ley, ¿cómo se llama? Educativa, que fue reforma laboral más que nada.
3: Sí, no fue educativa.
4: Ellos lo que quitaron era lo punitivo. Acuérdate que llegó Enrique Peña Nieto y les puso a hacer exámenes y en el dado caso de que exámenes inciertos, con un método muy poco claro, pero podías hasta perder tu trabajo. Acuérdate que era punitivo. Llega a Andrés Manuel López Obrador y le quitó lo punitivo. Ahorita supuestamente también prometió quitar
2: ahorita afortunadamente todos estamos teniendo una pensión.
4: El
2: Usabi,
4: ¿no? Gracias, se me olvidó el nombre.
2: Aunque me veas así, por fin me sirve para pagar la luz y para pagar otras cosas.
3: Sí, seguramente sí. La luz.
2: Sí.
3: Específicamente
2: sirve,
3: la luz.
2: A mí me sirve.
3: Aquí en Sinaloa.
2: A mí me sirve. Hacia ti,
1: mira, Rolando. Bueno.
4: También le sirve a Sergio Sarmiento, también le sirve. Y a quién es el.
1: No vamos a centralizar. Este tema, Rolando, va más allá del apoyo social a los adultos mayores. Sácalo del panorama. Esto no tiene absoluto. Esto no justifica. El apoyo al adulto mayor.
4: Es para el que se quedó rezagado. O sea, está bien, qué bueno que existe porque no todos alcanzaron a trabajar de burócratas. Pero el que sí trabajó para el gobierno, para que trabajó para el Estado, o contribuyó con su mano de obra para que una empresa privada tuviera esa expansión, esas utilidades, merece una mejor pensión que la que nos dejaron con los Afores.
1: Y tu presidenta Claudia Sheinbaum Pardo tiene en el Congreso de Diputados y en los senadores tiene la mayoría calificada para tumbar esa ley.
4: Sí.
1: Tiene el poder. Ella lo puede, un diputado del movimiento de Morena puede solicitarlo, votarlo y llevarlo al pleno. En la cámara.
2: Es que si acepta esa ley, bueno. Si acepta esa ley va a tener que aceptar con todos ahorita la pensión
1: van primero los pobres.
2: Van 19,000 pesos.
3: Lo que dijo Popín, esa es la frase con la que se anduvieron abanderando toda su campaña y siguen abanderando, pues primero pobres, la verdad.
2: Reclámale a Fox.
3: A mí yo no voy a voltear para el pasado, señor. Hablando de una realidad. Ahorita estamos hablando del presente y no
4: conozco muchísimo maestro ¿qué?
1: Que le están levantando la mano y los están agarrando de ídolos a Felipe Calderón. Nomás le recuerdo quien se los fregó fue él en el 2007.
4: Y le dicen a Enrique Peña Nieto cuando se llega a aparecer, ese sí era presidente, sí, no como otros.
1: Sí, sí hay que recordarle que la responsable es la presidenta Claudia Sheinbaum.
4: Ahorita.
1: Sí, cierto.
3: Sí, ahorita.
1: Tu presidenta, pero exacto. El tuyo se lo chingó.
3: Sí, el mío no, porque yo no voté por él. Yo no voté por Fox.
2: ¿De quién eras?
4: Enrique Peña Nieto.
3: A ver, señor, yo no tengo por qué dar explicaciones, o sea, pero usted, me da tanta risa que usted y muchos derechairos para todo, todo, para todo, sacan el pasado, es a lo que yo me refiero. Finalmente, por eso, porque finalmente, como dicen, ¿qué tiene que hacer ella? Pues mucho, tiene el poder, sí lo tiene una mayoría en el Congreso, sí la tiene, y si para otras cosas tan absurdas y tan estúpidas, hacer unas votaciones pendejas, porque no puedo decir de otra manera, ¿por qué no lo pueden hacer por una buena causa? Por los maestros.
4: Sí. Ahí está. Yo estoy completamente de acuerdo y creo que todos los que estamos aquí, que ahorita la responsable es la presidenta Claudia Sheinbaum Pardo y el partido que está en el poder es Morena. ¿Por qué se insiste en recordar el pasado? Porque yo no concibo ver ahorita personas pidiendo a un Salinas Pliego, una persona que no va a tener pensión, una persona que perdió derechos, y que tiene nombre y apellido, esa corriente ideológica tiene nombre y apellido. ¿Por qué perdieron los privilegios? ¿Por qué perdieron las conquistas ganadas?
2: Está proponiendo hasta la hija ahorita de Salinas.
4: Y me van a disculpar, y siempre, yo parecería no necesario estar repitiendo el pasado, pero ves las redes sociales y conoces a compañeros y amigos, colegas, tengo colegas, los escuchas hablar y dices tú, que no leen, que no tienen historia, que no, ese partido que tú le estás levantando ahorita la mano, que no fue el que te quitó los derechos. O sea, ¿cómo pides que regrese esa corriente ideológica que fue la que te tiene sumido ahorita? Estoy de acuerdo que la de ahorita tampoco te está resolviendo. Entonces sería que buscar a una otra, exacto, otra diferente. Pero que le levantes la mano a un Salinas Pliego, que le levantes la mano a un prianista,
2: a Loret de Mola,
4: y que piensas que él te va a regresar los derechos que te quitó.
2: Anaya,
4: o sea, entonces, ahí van con el pasado otra vez. Pues es que parecería que la gente ya se le olvidó. Ahorita hay que exigirle a los que están y a los que prometieron que resuelvan el cochinero que dejaron los del pasado.
1: Para eso se les paga.
4: Para eso se les paga y para eso se les votó. Pero permítanme, si existe gente todavía perjudicada, como voy a poner ejemplo de un maestro, porque conozco varios maestros que están despotricando contra este gobierno, hasta ahí vamos bien, porque no les ha resuelto, pero levantándole la mano al mismo tiempo a quien se los jodió.
5: Qué tristeza.
3: Y precisamente por eso, porque, o sea, ya sabían del pasado de donde venía todo México. Ya tenían los
5: pies. Por eso el PRI nunca va a ganar.
3: Se supone que ya tenían los pies en la tierra.
4: El pinochetismo.
3: Entonces, ¿por qué las Chile? Promesas de campaña?
4: Si Fujimori.
5: Tienen que cambiar de nombre.
4: Si la hija de Fujimori.
1: Casi va a ganar.
4: Casi gana.
5: Se tienen que cambiar de
4: Para
5: nombre.
4: Para todos aquellos que digan no mencionen el pasado. Vean, Chile ganó la presidencia un pinochetista que presumía su pinochetismo.
1: Si en Colombia, después de haber sacado México, Brasil y Colombia, fueron los tres países que tuvieron menos pobreza, una moneda estable que le ganó, no solo estable, le ganó al peso, le ganó al dólar, perdón, valor, está votando Colombia por uno de derecha.
5: Pues están casi parejos, son medio millón de votos.
1: De todas formas, Rolando, no debería, hay que tener conciencia de clase, no debería de haber tenido tantos votos el de la derecha.
5: Sí, no debería.
1: Jamás había estado tan estable el peso colombiano frente al dólar, jamás habían sacado tantos pobres de la pobreza, perdón la repetición, pero, y o sea, ¿por qué la derecha sigue teniendo?
4: Porque no hay memoria.
1: Con Iván Luque.
4: Porque no se habla del pasado.
1: Con Iván Luque, yo recuerdo cuando estaba Iván Luque, yo llegué con un tipo de cambio, estaba creo que en 3,300 y subió a 4,400, yo estando en Colombia, Rolando. Ahorita desconozco ahorita cuánto está. Quise entrar al Palacio de Nariño, el Palacio de Nariño estaba amurallado.
4: El equivalente al Palacio.
1: El Palacio de Gobierno de Colombia estaba Iván Duque amurallado, no pude conocerlo. Cuando aquí en México tú puedes entrar al Palacio de Gobierno como si pagas un tour y pues entras como si nada. ¿A eso quiere regresar Colombia?
4: Pero bueno, por eso sí es importante repetir el pasado, porque lo suena
1: recordarle, no repetirlo.
4: Recordarlo para no repetir el pasado. Ahorita está la serie, se la recomiendo, La Casa de los Espíritus. Y ahí trata precisamente de cómo los de derecha, el equivalente a los prianistas de esa época, pidieron la intervención extranjera como la están pidiendo ahorita. Y en la dictadura que se convirtió, el protagonista de La Casa de los Espíritus, Esteban Trueba, que lo hace Poncho
5: Herrera,
4: que lo hizo el español en la película
5: Antonio Banderas,
4: va y por sus influencias, porque fue senador, porque era de la casta política, va y le recibe un general y le dijo, oye, están cometiendo una serie de atrocidades, incluso hasta se llevaron a mi nieta. Y le dije, perdóneme, senador, pero usted votó por eso, usted pidió la ayuda de los gringos, usted pidió la intervención, ¿ahora que viene a quejarse? lo humilló y lo corrió. Pues sí, así, ok, dijeras tú, bueno, la gente lee, la gente ve el pasado, ya ve lo que pasó con Salvador Allende, que lo derrocaron, se convirtió en una dictadura de décadas, esto no va a volver a pasar. Hay gente ahorita pidiendo exactamente lo que pasó hace décadas en Chile, pidiéndolo aquí en México. Ahí vas tú a sacar el pasado. Pues, bendita la frase que dice, si no conoces la historia, si no conoces el pasado, estás condenado a repetirlo.
3: Y una cosa es hacer conciencia del pasado y otra cosa es echar culpa de lo que tú no puedas resolver. Es muy diferente.
5: Yo le voy a echar la culpa toda la vida.
3: Por eso.
5: Calderón tomó la presidencia sin tenerla.
3: No te la pases echando culpas. Resuelve lo que prometiste.
5: No, porque no puedo soportar que sea Lin tan
3: especialista. Por si quiere hablar. Lo siento mucho, pues no me dejas ni hablar. Te pones histérico, te pones a gritar. Pero sabes que ese es tu perro y tú lo bañas.
5: Oye, y cambiando de tema ya.
4: Ay, Dios.
5: Gerardo Mérida.
3: Vámonos a corte mejor.
5: Estuvo ayer en
4: el secretario de Seguridad, ex secretario de Seguridad Pública del gobierno del estado actual de Sinaloa, ex secretario, compareció allá en la corte de Nueva York, como tiene la razón el señor Rolando Arenas de la Chorcha. Fue creo que alrededor nada más de 20 minutos, como dijeran ahí en los entrenamientos, fue algo así como de calentamiento nada más. La primera o la mera buena exposición va a ser hasta agosto, Rolando Arenas de la Chorcha.
5: Sí, porque le dieron 60 días para que revise la defensa de Mérida, revise todo lo que va a decir, aunque el juez dijo que pues las había muchas acusaciones muy
4: La evidencia contra Mérida Sánchez y los otros coacusados es abundante, señaló Paul. Hay muchos acusados en este caso y están llegando en olas. Y de hecho, esa fue la nota de hecho columnas en los principales medios. La evidencia es abundante. Y es el primero de los 10 funcionarios de Sinaloa encabezados por el gobernador con licencia, Rubén Rocha Moya, acusados en el Departamento Estadounidense de Justicia. Está acusado de conspiración para importar narcóticos, posesión de armamento y conspiración para poseer armamento, delitos por lo que puede ser condenado incluso a cadena perpetua. Obvio, si no negocian con él. Ya ves que no se le da al gobierno de los Estados Unidos, de al que pedimos intervención, negociar con las personas a cambio de información. No se les da mucho eso.
1: Así es, ahí exoneraron a un
4: presidente.
5: Oye, no están exonerando
4: al expresidente de Honduras. Al expresidente de Honduras, ellos lo acusaron, hasta le dieron, Estados Unidos fue por él, bueno, le pidieron la extradición, le dieron 40 años.
5: A Ovidio no lo están exonerando, no se llevaron a toda la familia. O sea, no puedo creer
1: No lo exoneraron, llegaron a un acuerdo para que su familia esté segura.
3: También por acá, por disputar.
5: ¡Lo exoneraron!
3: Que también por este lado han estado llegando acuerdos, baby. Y así van a seguir haciendo.
4: Sí, pero ellos hacen acuerdos con narcoterroristas.
5: Delincuentes.
4: Hacen acuerdos con terroristas.
3: Exactamente, con
4: delincuentes. Y pobre ti que lo hagas tú, papi, pero ellos sí lo pueden hacer.
1: Bueno, pues ya lo dijo Maru Campos en su meeting. Antes.
4: No quiere decir, no le gusta que hablemos de Maru Campos a Rolando.
1: Alín no quiere que hablemos del pasado, pero Maru Campos se puso enfrente de todos los panistas y expresó que antes los gobiernos estaban coludidos con el narcotráfico, con el crimen organizado, sin embargo, mandaba el gobierno. Ahora ya no.
4: Delante de Fox. Fíjate, Maru Campos, ¿no? Delante de Fox y delante de Calderón, el fin de semana dijo esas célebre frases. Antes los gobiernos estaban coludidos con el crimen organizado, pero por lo menos había control, casi. Levántese usted, don expresidente. Que ustedes, aunque estaban coludidos, tenían el control
1: de
4: todo.
1: Y esa va a ser tu figura de la oposición para ser la próxima candidata.
4: No caigan en la trampa de Claudia Sheinbaum y de Morena de estar inflando a Maru Campos. No caigan, así les pasó con Xochitl Gálvez y cayeron redonditos. Qué casualidad que los diputados de Morena no fueron a ratificar el juicio político para Maru Campos.
1: Para hacerla más grande.
4: Para dejar el campo libre, para que sí pueda contender por una candidatura y para que sí sea la candidata del PRIAN.
5: ¿Te has fijado?

0: no caigan en la trampa que cayeron en Xochicalco, por favor.
1: Que sí caigan, nos el va a dar mucho picón.
0: No digo, nosotros encantados, vamos a reírnos mucho como con Xochitl, pero no, ya merecemos una oposición.
2: No tiene gente joven. O sea, no tiene políticos jóvenes.
0: No, los cuadros.
1: ¿Y el Romero?
0: Se están yendo para Movimiento Ciudadano.
1: ¿Cómo se llama? ¿Cómo se llama este, el presidente del PAN?
0: Guillermo, no, perdón, este, Jorge Romero.
2: El líder del cártel inmobiliario.
0: Romero de Terrenos, el líder del cártel inmobiliario.
1: ¿Sí te sabes el nombre?
0: ¿Y el eslogan?
1: Sí, ya casi, casi. No, pues, no. Aquí, yo mejor me quedo callado. Vamos a un corte.
0: Gracias, amiguitos, por, perfectamente, siéntense. Muy bien, bye bye.
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1: Adelante, porque ahorita en Chipalcingo.
2: Así, están esperando que la.
3: Ayer en Mazatlán, la verdad, fue más de dos horas un meeting que hubo en la Rafael Bueno.
4: Yo no entendía muy bien, Rolando, porque yo veía que era un grupo de pescadores.
3: Eran poca gente, pero importantes.
2: Poca gente, pero bien alborotera, dice.
3: Sí, eran de la mora del Quelite, que se estaban quejando que por favor ya paren los disparos en la mora. Que antes iba el ayuntamiento iba y pues estaba calmado, pero que ahorita nunca van y sí. Que es un son 40 familias que viven en.
2: Son 40 familias que se sienten olvidadas y se sienten sueltas de las autoridades y están exigiendo que la autoridad entre para que se genere el control y la paz.
3: Sí, y una de los carteles

0: que traían decía Salinas Pliego pidió tu ayuda.
1: El Salvador de México.
2: No pudo rescatar el Mazatlán FC.
3: Oye, pero quiero entender como por qué Salinas Pliego. Pues esto, él no es autoridad. Es
0: lo que también
3: no es...
0: me quedé pensando por qué le... es lo que dice Hernán, que la, a la gente se le olvida lo que hacen los ricos, se le olvida.
1: Yo lo dije eso, yo lo que dije es que probablemente sembraron ahí una pancarta. Porque
0: no, pero tú has dicho y es cierto.
3: Sí, pero que es
0: la
3: que
0: gente,
3: no.
0: La gente no sabe de la vida normal, se sabe de los chismes, estarle pidiendo ayuda a Salinas Pliego.
3: Sí, no, porque pudo, finalmente él no puede. O sea,
1: que no pudo salvar a Mazatlán FC, ¿no? Al monarca.
2: Mira, perdió un iPhone, perdió Yusacel, perdió AT&T, perdió Blockbuster, perdió el Atlas, los Toros de Neza, Jaguares, Monarcas, y perdió el Mazatlán FC, y va a venir a rescatar a México.
1: ¿Cómo rescató Canal 40?
2: Robando a punta de pistola.
0: Ayer diciendo Salinas Pliego, y me da gusto que en Mazatlán me están pidiendo la ayuda, dice.
1: Al rato van a aparecer pancartas.
3: Sí. Quisiera saber, o sea, como por qué la ayuda, o sea, no comprendo la ayuda.
0: Y a mí me dio un coraje que dijera eso.
3: ¿Pero por qué? Sí. No te enojes.
1: Pero Rolando, si después de que aquí nos quedó mal con el Mazatlán FC,
3: no enojes.
1: El periodo que tenía que estar, lo vendió la misma afición, o no, cientos aficionados del Mazatlán FC, estaban llorando, en el buen sentido de la palabra, estaban agradeciendo que cumplió con la mitad.
0: Sí, bueno, pues la manifestación duró más de 2 horas. Finalmente apareció.
3: Pero no debemos de perder el foco de esto, ¿eh? Estamos hablando de una comunidad, aunque es de 40 familias, eso es lo principal.
0: Es
3: un comercial el hecho de que nos detengamos en decir cómo se les ocurre pedirle el ruido, ¿no? Pero no hay que perder el enfoque de que realmente son familias que están requiriendo la ayuda y que se encuentran en un punto de desesperación. Yo me quiero imaginar a esas madres que no pueden salir a llevar a la escuela a sus hijos. Esos chavitos que no pueden ir a la escuela porque definitivamente se sienten llenos de miedo. Entonces, no hay que perder de vista esto, hay que olvidarnos de alguien que tuvo una puntada que hasta pareciera graciosa, pedirle la ayuda a un empresario que nada tiene que ver con las autoridades y un empresario que solamente se ha alimentado el ego con ese tipo de información. Entonces yo creo que aquí hay que voltear a ver a las familias.
2: Sí, no sé si es un sentido primitivo que tengamos todavía en nuestros genes de que creamos que el agresivo o el más fuerte vaya a ser el proveedor de seguridad.
1: Naturaleza humana, sí.
2: Sí, o sea,
1: estoy diciendo algo muy cierto.
2: Porque
1: y tiene que ver con estudios.
2: Sí, claro.
1: En turbulencia las personas se fijan en el más gritón, en el que parece líder, en el que más levanta la voz,
2: claro,
1: más estruendoso. Si no hubiera ganado la lista de ejemplos que siempre damos.
2: Sí, Jair Bolsonaro, Donald Trump, Milei y todos ellos.
1: Pero es una condición humana, ¿eh?
2: Exacto, o sea, no sé si es una condición humana, que bueno que ahorita lo aclaró Hernán, porque la verdad, digo, nomás con el simplemente hecho de ver a las personas que trabajan, que digo que al final de cuentas no tiene nada y la necesidad los llevó a trabajar para este personaje, ustedes vean la calidad de vida que tienen las personas, chequen las prestaciones que tienen, chequen las utilidades si les dieron. Bueno, así es como va a manejar, va a haber un empresario.
1: El humanista que tuvo durante la pandemia, que fue la única empresa que los hizo ir a trabajar en plena pandemia.
2: Así es,
1: los
2: obligó.
1: Quien se tenga que morir.
0: Sí, la verdad, a mí me pareció la nota más importante del día.
1: Lo que están sufriendo los
3: Lo que están sufriendo los 40 familias. Exactamente.
0: 2 meses sin
3: clase. Eso es lo verdaderamente trascendente. Las familias que están sufriendo y las familias que merecen vivir en un lugar que es su comunidad tranquila.
0: Desde el rancho hasta Mazatlán.
2: Bueno, porque seguramente están cansados, están fastidiados. Ya no tienen nada que perder, ya no tienen pues nada que perder, entonces pues es su último recurso, ¿no? Mínimo las autoridades tenían que recibirlos.
0: Sí, y ayer secuestraron a Rosana Berenice Ramírez, una periodista de Veracruz, y fue una cosa alarmante porque llegaron a su casa, la tumbaron la puerta y se la llevaron.
2: Sí, no sé si ella estaba transmitiendo en vivo el hecho o subió el video o rescataron el video después.
0: ¿Había video?
2: Sí, claro. Estas dos personas encapuchadas y violentas con armas irrumpieron en el hogar de una manera tétrica, Rolando.
0: Ni lo veas. Nunca los veo porque no me gusta ver la violencia, ni siquiera de los animales. No me gusta ver cómo lastiman a los seres vivos.
2: Sí, fue
3: en este caso estamos hablando de una periodista, cualquier persona, cualquier ciudadano,

0: Es atroz que le hagan ese tipo de situaciones, pero realmente alguien con una profesión como esta, que desafortunadamente ya nos coloca en un país en donde es muy peligroso ejercer la profesión, entonces estamos hablando de un caso más, tristemente, de Rosana.
1: Yo leí que esta persona había sufrido, le mataron al esposo en el 2017 y se fue de la ciudad, y que regresa y pone el periódico y ya tenía pues muchísimos suscriptores.
2: Sí. Bueno, ella estaba en su casa en Nanchital. Ella era directora del portal de noticias Nanchital. Roxana Guzmán fue privada de su libertad. Ya la Fiscalía de Veracruz está investigando los hechos, porque el video está muy... O sea, iban por ella, ¿no?
0: O sea, claro, iban por ella.
2: Sí, o sea,
0: supera la ficción en muchas ocasiones este tipo de...
1: Qué peligroso ser periodista en Veracruz.
0: En todo México, en realidad. Recordemos que cuántos compañeros han desaparecido en la búsqueda de la información o en el compromiso con la comunidad, y pues, o que les han quitado la vida y han desaparecido.
3: Lo que le pasó a... Bueno, todos son importantes, pero uno de los que más conmocionó a Sinaloa fue Javier Valdés.
0: Exactamente, Javier Valdés.
1: Sí, que era mi compañero en Noroeste, Javier Valdés.
2: Y fíjate, curiosamente fue controversial su último reportaje, el de la línea azul. Había mucho mazatleco muy enojado, muy indignado, porque señalaba una línea azul que ayudaba a los turistas de crucero a llegar de donde está el muelle hacia la Machado, para que era simplemente guiarlos, y él sacó ese reportaje insinuando que era una línea que separaba
3: la vida de la muerte.
2: Y justo antes de que pasara el atentado, con el espantoso atentado contra su vida, que estoy por supuesto en contra de
0: se
2: lo
0: le
2: que
0: regatea, no sé,
2: exacto,
0: la atrocidad
3: que se le adjudica al Minilico, ¿no?
2: Pero fue muy popular ese reportaje previo a que pasara el atentado a su vida.
0: Además de decenas de reportajes de la pluma de él, que verdaderamente ponían en vilo a muchas autoridades, incluso a gente del crimen organizado.
1: Sí, qué alarmante, la verdad.
0: Su libro en narcoperiodismo es
3: muy revelador. En Río 12, ya el último, al final de su vida,
0: era colaborador de Río 12. Yo fui periodista
1: y la verdad que yo me acuerdo de la vez que balacearon al periódico, que quedó alarmante, sí.
2: ¿Tú estabas allá adentro? Fue la madrugada. Sí,
1: pero fue una cosa pues muy... muy alarmante.
3: Escalofriante.
1: Sí, escalofriante.
3: Recortaron un pedazo de vidrio baleado y lo pusieron como mural en el mismo edificio del periódico. Pues para recordar la batalla diaria.
0: En el periódico El Debate también nosotros recordamos la anécdota de que un grupo de personas llegó a buscar a uno de los columnistas, y también fue una experiencia muy desagradable. El propio columnista les dijo: no lo conocemos, no vino ahora, no. Fue una cosa espantosa.
2: Te imagino, porque no sabían.
0: No lo conocían, ¿verdad? En aquel entonces todavía no se publicaban las fotografías de quienes escriben las columnas. Aún no se estilaba eso. Eran prácticamente como... Pues sí, eran anónimas.
3: Y acuérdate, en aquellas épocas, que ya se les olvidó a muchos colegas, te decían que no usaras el uniforme.
2: Me ganaste el comentario.
3: Y que llevaras carros de
0: que no rotularas nada.
3: Sin rótulo y sin...
2: Sí, me ganaste el comentario, y sí, también pasó.
1: Que ahorita los periódicos ya bajaron a tercer término, porque ahorita ya es más importante las redes, que yo no veo.
2: No. No lo veo de esa manera, Rolando. El periódico...
0: Yo creo
2: el trabajo periodístico sigue siendo importante.
1: Que era para el noroeste.
2: Estás con...
1: Un pequeño minúsculo espacio.
2: Bueno, estás confundiendo, Rolando, el valor periodístico y la carga de información, responsabilidad, ética, visión que tiene un periódico, Rolando, a la popularidad de los medios. La popularidad de los medios de los medios de redes sociales, contra los digitales. La popularidad de los medios digitales, Rolando, eso no los valida, Hay mucho...
1: No, yo sé que en redes inventan cosas.
2: Yo cuando veo algo en redes...
0: Yo creo, Rolando, que ha evolucionado el periodismo, la prensa escrita que tú y yo conocimos. Antes estábamos acostumbrados todas las mañanas a salir a buscar nuestro periódico y leerlo. Hoy lo tenemos a la mano. Y no es que se haya degradado el periodismo. Hoy está compacto. Están a través de las redes sociales, que es donde llega de manera inmediata, y están trabajando igual. Sí, ya no se requieren tantas personas.
2: Le quiero agregar a Glenda, la noticia la tenemos a la mano.
0: Así es.
2: Y en tiempo real.
0: En tiempo real.
2: En tiempo real, porque
1: yo
2: la
1: nota...
0: Ya la gente no espera que el día siguiente tú veas impreso la nota.
1: De sociales ahora nomás tienen...
2: Es que tú estás instalado en la nostalgia, Rolando. Estás instalado en el papel. El periódico puede generar esas mismas. El periodismo sigue, sigue más que vivo. El periódico que tú laboraste, todavía sigue, creo que. Exacto.
3: Más que tu periódico en el que tú laboraste le apostó mucho a lo físico.
0: Así es.
3: Le apostó hasta el final al papel. Otros periódicos también sinaloenses o también locales le apostaron a la era digital y mucha gente los empieza a ver.
0: Es evolución.
2: Por ejemplo, el periódico, sin embargo, nunca se hizo de papel, sin embargo, por lo menos
3: nació digital,
2: sin embargo.
0: Y los alcances que ha tenido.
2: Y lo primero uno que hace es, pum, se mete a Sin Embargo, pum, se mete a Infobae, pum, se mete El Financiero,
1: Latinos nació digital.
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1: Son las 10:56.

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0: Bienvenidos a la edición número 22 del Exámetro, el conteo oficial de la cadena más importante de habla hispana. Yo soy Juan Carlos Nájera y a lo largo de esta hora te presentaré las 10 canciones más pedidas en Exa FM. ¡Comenzamos!
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0: La cuenta regresiva para escuchar lo nuevo de Siddhartha ya comenzó. Quiero enterrar mi corazón es el título de su próximo sencillo, que verá la luz este 4 de junio. A través de sus redes sociales, el cantante compartió un pequeño adelanto del tema para ir preparando el camino rumbo a esta nueva etapa musical. Es momento de escuchar a Siddhartha en el lugar número 10 del Exámetro.
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1: No Estás Sola de Gloria Trevi es un tema que habla del empoderamiento, la amistad y la solidaridad femenina. La canción forma parte de su proyecto musical El Vuelo y busca transmitir un mensaje emotivo y lleno de fuerza, recordando que incluso en los momentos más difíciles siempre existe una red de apoyo. Es momento de escuchar a Gloria Trevi en el lugar número 9 del Exámetro.
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1: Ya es oficial. You Seem Pretty Sad for a Girl So In Love, el próximo disco de Olivia Rodrigo, llegará el 12 de junio. El material, que llevaba varios meses generando expectativa desde su anuncio el pasado 2 de abril, ya cuenta con Drop Dead como sencillo principal de esta nueva etapa musical, que esta semana se queda en el lugar número 8 del Exámetro.

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4: Manuel Turizo pone a bailar a la comunidad latina durante el Festival Sueño en Chicago. El cantante colombiano se presentó el pasado fin de semana en un encuentro musical que reunió también a exponentes de la música urbana como Danny Ocean, Tito el Bambino y Cachirula. Es momento de escuchar a Rawayana y Manuel Turizo en el lugar número 7 del Exámetro.
0: Número 7.

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1: Belinda comparte nuevas imágenes desde el set de grabación de Carlota, serie que protagoniza junto al actor español Miguel Ángel Silvestre. Esta producción de 10 episodios retratará de la mano de la cantante la vida de la emperatriz Carlota de Habsburgo. Es momento de escuchar a Los Ángeles Azules y Belinda en el lugar número 6 del Exámetro.
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1: Billy Rexha y David Guetta colaboran en un nuevo himno para el verano con Sad Girls. La canción abre otro capítulo más en la carrera musical de la cantante y forma parte de Dirty Blonde, el próximo álbum visual independiente que saldrá el 12 de junio. Es momento de escuchar a Billy Rexha y Faithless en el lugar número 5 del Exámetro.
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22: Estamos de regreso en El Exámetro. Recuerda seguirme en redes sociales como @jcenajeroficial.
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22: David Bisbal, Luis Fonsi, Elena Rose y Yaritza en su esencia se unen al Mundial Es Nuestro, un especial musical rumbo a la fiesta más grande del fútbol. El evento se realizará desde el Peacock Theater en Los Ángeles. Se transmitirá en vivo el próximo 7 de junio. Mientras esto sucede, escuchamos a David Bisbal en el lugar número 4 del Exámetro.
21: Lugar número 4.

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1: Kenia Oz reúne a más de 78,000 personas durante su presentación en la Feria Santa Rita 2026 en Chihuahua. En uno de los shows más grandes de la tradicional celebración, la cantante puso a bailar a sus fans al interpretar éxitos como Malas Decisiones y temas de su nueva etapa musical, Cabe Karma. Es momento de escuchar a Kenia Oz en el lugar número 3 del Exámetro.
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3: Estamos de regreso en El Exámetro. Recuerda hacer tus peticiones a través de las redes sociales de Exa FM.
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3: Rosalía se corona en la tercera edición de los premios de la Academia de la Música en España. La cantante catalana triunfó en las 8 categorías en las que estaba nominada, incluyendo Artista del Año, Álbum del Año por Lux y Canción del Año gracias al tema La Perla. Es momento de escuchar a Rosalía en el lugar número 2 del Exámetro.
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1: Esta semana Siddhartha baja al 10º sitio con Escápate Conmigo. Gloria Trevi debuta en el lugar número 9 con No Estás Sola. Los Ángeles Azules y Belinda suben al 6º lugar con Por Ella. Bibi Rexha y Failes descienden al 5º escalón con New Religion. Kenia Oz da un paso atrás al 3er peldaño con Ruleta Rusa. Y Rosalía se queda en la 2ª posición del Exámetro.
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1: BTS estrena el detrás de cámaras de su visita al Palacio Nacional de México. El material, que ya puede verse en las plataformas oficiales de la agrupación surcoreana, muestra momentos inéditos del recorrido de sus integrantes, previo a sus conciertos en la Ciudad de México. Es momento de escuchar a BTS en el primerísimo lugar del Exámetro.
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1: El Exámetro es producido por Saúl García, el guión a cargo de Hatsiri Durán, dirección general Jesse Cervantes, todos los derechos reservados de MBS Radio. Yo soy Juan Carlos Nájera, nos escuchamos en la próxima edición y recuerda en todas partes, ponte Exa. Adiós.
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29: Son las 4 con 24.
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14: Son las 4:39.
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